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4: Son las 3, las 2 en Canarias.
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4: Son las 4, las 3 en Canarias. 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
4: Son las 5, las 4 en Canarias. 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
4: Son las 6, las 5 en Canarias. 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
4: Son las 7, las 6 en Canarias. 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
2: Muy buenos días, cafeteros, cafeteras, ¿qué tal estamos? Venga, va, que ya es lunes, día 7 de septiembre. Sí, sí, 2026, ¿eh? Pasa volando, ¿qué ha pasado el fin de semana? Claro, ya os lo dije yo el viernes, que no os hagáis muchas ilusiones, no cojáis cariño al fin de semana. ¿Qué pasa lo que pasa? Pasa volando, eso es lo que ha pasado. Bueno, pues nada, cafeteros, volando pasó la semana pasada y volando va a pasar esta y la que viene y la otra y la otra. Creo que quedan, no es por nada, ¿eh? Creo que quedan 111 días para Navidades. Luego te lo miro bien, pero por ahí va la cosa, ¿eh? O sea que ya mismo estamos, bueno, ya mismo estamos, no, ya en nada ya os pongo los villancicos. O sea que eso. Bueno, pues lo dicho, cafeteros, espero que hayáis tenido un fin de semana tan bueno como el mío. O bastante parecido, ¿eh? Pero vamos, yo me lo he pasado genial, he estado bien arropado, bien acompañado, bien de todo. Y hoy aquí con vosotros, en El Primer Café con Xavi, saludando a todas esas emisoras que comparten el programa. A todos esos oyentes nuevos que hoy también están enganchados ahí. A los que nos escuchan y no envían WhatsApp. A los que nos escuchan y sí envían WhatsApps. A todo el mundo. Y por supuesto, a los chaviadictos, que están ahí los tíos dándole que te pego y aguantando. Por cierto, a los que nos ven también, ¿eh? Que nos ven a través de la web oficial, elprimercafeconxavi.es, elprimercafeconxavi.com. También, saluditos para ellos, para todo el mundo. Bueno, pues eso, cafeteros, creo que ya va siendo hora de que arranquemos esta primera hora, la primera hora de la segunda semana de la cuarta temporada. Ya te estoy liando, ¿a que sí? Bueno, pues nada, menos mal que lo llevamos al quinto día. Hoy, la temporada que viene tiene que ser la hostia, ¿eh? Pero bueno, no pasa nada. Cafeteros, cafeteras, We Will Rock You, así se llama este tema de Queen. Perfecto para empezar, a ver si nos ponemos las pilas, ¿eh?

0: Esto es real.
1: O casi.
2: Eso es real, ¿eh? Real como la vida misma. Claro que sí. Pues mira, ayer venía yo escuchando a OBK y una de las canciones que más me gusta de OBK es esta. Historias de amor, Jordi y Miguel. Claro, OBK. Historias de amor.

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1: Ahí está, viene en forma de radio. Claro que sí, con buena música. Música como esta que es motivadora. Te motiva, pues a que te pongas a hacer cosas hoy. Que aunque sea lunes, vale la pena.

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1: Eso, ya tienes día, ¿eh? ¡Lunes! Los lunes son fabulosos, ¿a que sí? Estamos allí analizando el fin de semana, pensando, ¿pero qué hemos hecho? ¿Si ha pasado volando? Bueno, igual has hecho cosas buenas, cosas malas, has pasado bien, has pasado mal. Pero lo que está claro y lo que tenemos todos en común es que ha pasado volando. Experiencias buenas. Como cuando escuchamos canciones como esta de John Secada, Otro día más sin verte.

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1: El primer café con Xavi. Los lunes, los martes, los miércoles, jueves, viernes, sábados. No, sábados no, domingos. Bueno, sábados al resumen, el domingo déjate que toca fiesta, ¿eh? Walk of Life, ahí está, Dire Straits. Yo no había nacido todavía, no la recuerdo bien, pero bueno, lo voy a intentar.

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1: Pues sí, sí, fácil de recordar como esta canción. El Egibo. Preciosa, ¿eh?

0: pasajeros y pasajeras con el número 0711 con destino al programa El Primer Café con Xavi, que empiecen a venir con sus cafés bien cargados urgentemente por la puerta número 3. ¡Despegamos enseguida!
1: ¡Despegamos ya! ¡Volando! ¡Claro que sí! Para volar hay que despegar y para despegar luego hay que volar. En fin, ya me entendéis. Ahí está Providence con esta canción. Decidí. A veces en la vida hay que

0: Providence. Pasan ya 29 minutos de las 7 de la mañana. Seguramente que esta canción te ha traído muy buenos recuerdos. Como la mayoría. La mayoría que ponemos aquí en el primer café con Xavi.
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0: Y de la siguiente ya no te digo nada, ¿eh? Siguiente, buena de Magneto. También trae muy buenos recuerdos. Aunque yo, cuando sale esta canción, ya sabes que yo no había nacido todavía. Claro, claro.

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1: Eso es, al pan pan y al café, el primer café con Xavi. Vámonos con Mariartes con este tema. Preciosa letra, si tú supieras.

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2: Claro, es súper arriesgado, ¿eh? Es muy arriesgado madrugar sin café. Yo, por ejemplo, esta mañana me he levantado y lo primero que he hecho ha sido... Bueno, esa parte me la salto. Lo siguiente que he hecho ha sido tomarme el café. Ahí está, entre tú y yo, el no.

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1: Claro, claro, el cachondeo que no falte nunca, ¿eh? El cachondeo, el buen rollo. La transparencia, sobre todo transparencia. Ahí está Sergio Dalma, Josep Capdevila. Esa chica es mía.

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1: Eso es, siempre está ahí Xavi con la música, con el café. Y aquí recibiendo al lunes, como cada lunes, como el día favorito que tengo yo de la semana. Para mí ya sabes que los lunes son... Bueno, son no, es el mejor día de la semana. ¿Para ti no? A mí sí.

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1: Ahí está, El Primer Café con Xavi. Bueno, pues esa canción no creo que necesite mucha presentación. Ahí está, la Love You, con este Please Don't Go.

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Ahí está sonando.

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4: Las 8, las 7 en Canarias.
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1: Vuelta, cafeteros, cafeteras. Espera, que voy a activar las cámaras para que me podáis ver por las cámaras como cada día. A través de la web oficial, ¿eh? Elprimercafeconchavi.es. Elprimercafeconchavi.com. Pues eso, saluditos para todos los que estáis ahí enganchados. Estáis escuchando mis mensajes, escucháis mis mensajes a las emisoras de radio, a los chaviaditos, a todo el mundo, ¿eh? Saluditos para todos. Y hasta la segunda hora, ya lo tengo todo preparado. La pregunta, la música, pues la música está en Spotify, que voy a preparar yo. Pero bueno, que queda bien, ¿no? Decirlo. Decir, bueno, que tengo preparada la música y diréis, joder, tío, este, el chavalín este, ¿cómo se le ocurra? Pues ya está ahí preparada hace ya tiempo. Pues eso. Ah, bueno, el WhatsApp, el número de WhatsApp ya está también preparado, ¿eh? Apunta 633-862-041. 633-862-041. Pues eso, cafeteros, cafeteras, que vamos a empezar ya. Vamos a ir arrancando. Y a empezar esta segunda hora. Ya sabéis que empezamos con una canción. Después de la canción, la sección de los peques. Después tendremos el tráfico. Después del tráfico, el tiempo. Después del tiempo, las efemérides con Caparrós. Después de las efemérides con Caparrós, el Día Mundial con Martita. Y después aparezco yo con la pregunta tope de seria. ¡Ay, ay! Hoy es súper seria, ¿eh? Sí, sí, sí, sí. O sea que, cafeteros, cafeteras, creo que va siendo momento de ir empezando ya, ¿eh?

vosotros, peques, pero cada vez que pongo esta canción, hacía ya tiempo cuando la ponía, ¿eh? Pero cada vez que la pongo, salta el dilema que si es una cosa o es otra. Pero bueno, vamos a escucharla, cantarla, ya sacaré algún día ese tema en debate. Si es avesca, digo, avesca, si es avispa o es abeja. Sí, la canción ya sabéis cuál es, la abeja maya. Claro, yo, muchos dicen que si es avispa por los colores y las líneas, y otro que es una abeja. Pero no sé yo, no sé yo qué va a ser esto, ¿eh? Por si acaso os la pongo y así eso otro día, ¿eh?

recuerdo estos dibujos animados. Oye, no, no. ¿Sabes qué voy a recordar yo a mis 28 años de edad? ¿Qué voy a recordar yo? ¡Anda!

0: de ti.
1: ¡Ay, ay, ay! ¡Qué bonita!
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1: Bueno, ¿qué nos dicen los del tráfico? Que no coges el coche y todas esas cosas, que hay multa y radar, no sé yo. Hola, buenos días.
3: ¿Qué tal? Muy buenos días. Pues en estos momentos un alcance dificulta ligeramente en Asturias.
4: Ya se está un accidente, está complicando en Barcelona la entrada por la C58 Moncada, sí, generando importantes retenciones. Ya en Madrid, tráfico bastante intenso, sí, prácticamente en todas las entradas a la capital, destacando la 1 en San Sebastián de los Reyes y Alcobendas, A2, Torrejón de Ardós y Coslada, también por la A4 en Pinto y Butarque, A42 en Parla, ya en las 6 en Torrelodones, Majada Honda y Aravaca.
1: ¿Qué ha dicho de la vaca? No, es que esto del tráfico lo sé yo, ¿eh? Cada día peor. Nos dejan así a media, ya no sabemos por dónde ir. Vamos con prisa y luego nos hacen fotos. Y es que esto no puede ser, ¿eh? Esto...
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1: Pero sin embargo, los del tiempo, mira qué buena gente son. Nos cortan el rollo, que vamos a pasar a los 41 grados, vamos a morir todos. Poneros por la sombra, que la sombra 45. Ay, a ver si viene ya el frío.
5: Buenos días. Hoy lunes continuamos con calor y altas temperaturas para esta época del año en gran parte del país. Hoy bajarán ligeramente en el norte y en Baleares, pero suben en el interior de la península y en Canarias. Los termómetros alcanzarán 42 grados en Córdoba, 40 en Badajoz, 39 grados en Zaragoza, 36 en Palma, 35 en Zamora, 33 grados en Ourense y 26 en Ceuta. Será un día soleado, dominando el cielo poco nuboso o despejado. Durante esta mañana algunas nubes bajas en el Cantábrico y en Galicia, con alguna lluvia débil. Tenemos también calima en Canarias y en el suroeste de la península. En cuanto al viento, destacamos levante moderado en el estrecho y alisio con rachas muy fuertes en Canarias. El miércoles bajarán las temperaturas de forma generalizada y serán más propias para esta época del año. Es una información de AEMET.
1: Esta época del año es de nevadas en cotas bajas, ¿eh? Nada de este calor aquí que te voy, qué nombre, que no.
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1: Así está el pobre Caparrós, que no se alegra. Vamos, el Caparrós como yo, creo yo que es como yo. Con el tío le gusta el frío. Caparrós, buenos días, ¿cómo estás? Cuéntame.
6: Hola. Muy buenos días, cafeteras. Buenos días, cafeteros. Buenos días, Xavi. Buenos días, Martita. Vamos, Tim Pucela.
1: Vamos.
6: El 7 de septiembre de hace muchos años, cuando no había aún café descafeinado ni la cerveza 00.
1: Es verdad.
6: En el 2017 ocurre el terremoto en la costa de Chiapas, México. De 8,2 de la magnitud de la escala Richter. Provoca más de 100 muertos y es uno de los terremotos más fuertes registrados en el país.
1: Anda.
6: En 1998, un pescador encuentra la pulsera de identidad del escritor y aviador Anthony de Saint-Exupéry. Es el autor del Principito, a unos 20 kilómetros al sur de Marsella, Francia.
1: Anda,
6: un buzo encontrará los restos de un avión el 23 de mayo del 2000.
1: Anda,
6: bueno. En 1982, el ejército soviético comienza el despliegue por las tropas de Afganistán.
1: Sí.
6: En 1969 se crea en Estados Unidos DARPA, Agencia de Proyectos de Investigación Avanzados de Defensa, bajo la cual se creará ARPANET, origen del actual Internet. Y por último, en 1947, en Argentina se aprueba la ley por la que las mujeres obtienen el derecho al voto.
1: Toma.
6: Hasta
1: ya.
6: Aquí las efemérides, que tengan un feliz comienzo de semana.
1: Madre mía, qué alegría me acaba de dejar este hombre el cuerpo. ¡Ay! ¡Ay, qué alegría que tengo! Soy capaz de hacer otra vez el fin de semana. Madre mía, no, deja. Caparrós, te hace cosquilla un día porque te rías.
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1: Martita, buenos días.
8: Muy buenos días, cafeteros, cafeteras, Xavi, Caparrós. Pues vamos a ver qué tenemos en días internacionales y mundiales. Hoy, 7 de septiembre del 2026, es el Día Internacional del Aire Limpio por un Cielo Azul. Día Internacional de la Cooperación Policial. Día Mundial del Buzo. Y como días raros y alternativos, hoy es el Día Mundial del Pelirrojo.
1: ¡Onda!
8: Si hay algún pelirrojo en la sala, pues nada, muchísimas felicidades.
1: Que levante la mano.
8: Pues hasta aquí todo. Feliz lunes y feliz comienzo de semana.
1: A ver, pelirrojo en la sala. ¿Hay algún pelirrojo por aquí por la sala? Yo creo que sí, ¿no? Habrá algún pelirrojillo por allí. Eso que... ¡Yo soy pelirrojo! No, no sé yo, ¿eh? No sé yo, pero bueno. Pues eso, cafeteros, cafeteras. Venga, va. que vamos. Vamos ya a empezar. Os voy a decir la pregunta, ¿no? No estaría mal que os dijese yo. Oye, la pregunta va a ser esta. Oye, me lo estoy pensando y todo. ¿Os iba a dejar ahí con la intriga? No, venga, va, que os la digo.
0: Oye.
1: La pregunta de hoy, ¿a ti cómo te gusta más? ¿Caldoso o espeso? Me refiero al arroz, ¿eh? Si lo quieres más líquido, menos líquido, más espeso, de esas cosillas, no penséis mal. Venga, va. 633-862-041. Venga, que estoy abriendo el WhatsApp ya. Madre mía, como voy de WhatsApp y aquí ya. ¿Qué pasa? ¿Que no dormís por la noche o qué? A ver. Vámonos con Vane de Yecla. Dice, buenos días, gente. Vamos a por el fruto lunes. Verdad, ¿eh? Los lunes disfruto. Disfruta. Eso, lunes. Vale, un besazo. José, el Chispas de Madrid, ¿eh?
9: Muy buenos días, Xavi.
1: Hola.
9: Pues nada, ya empezamos la nueva temporada.
1: Olé.
9: Ya sacamos las vacaciones.
1: Olé.
9: Así que, con fuerza. Venga, ponnos marchita.
1: Venga, va, José, que luego pongo marcha. Es que estáis todo el día pensando lo mismo. Marcha. No, pero, escucha, no pensáis en trabajar, ¿eh? Es todo el día. No, es que madrugo. No, es que no sé qué, pero no decir no. Es que voy a... No. De luego... Un buen abrazote. 633-862-041. A ver, que nos vamos con María José de Yecla. Dice, buenos días, cafeteros. María José, buenos días. María José de Yecla, ¿eh? Un besazo. ¿Cómo te gusta más, caldoso o espeso? El arroz. Luis de Toledo.
10: Buenos días, Xavi, cafeteros, cafeteras, cafeteris. Sonéis. Todo. Buenos días a todos. Vamos a por el lunes.
1: Venga, va por el lunes. Aún queda mucho para el viernes, antes que digáis nada. Eso, queda mogollón todavía. Pues eso. 7 de septiembre. Vale, ¿qué me suena a mí esa fecha de 7 de septiembre? Algo había 7 de septiembre. Sí, no sé. Ah, bueno, claro, la canción de Mecano. Ya decía yo. Algo estaba ahí, ¿eh? Madre mía, de verdad, ¿eh?
11: Ay, por favor, no me pongas ese café con leche de máquina.
1: No te voy a poner ese café con leche de máquina. A ver qué dice por aquí, Caparrós. Dice, yo calvo puedo ser pelirrojo, moreno o como quiera, jaja. Hombre, es verdad, ¿eh? Tú estás ahí con la intriga. ¿Cómo serás, Caparrós? No, yo soy pelirrojo. Ah, vale, es que no te veo yo. No, es que me lo he quitado. Vale. Yo prefiero caldoso. Así que empape. O sea, tú eres más el tojuju, ¿no? Caparrós, dice que soy mastín. ¡Ah, sí! ¡Uy, Caparrós! No digas eso por aquí, que te van a salir. ¡Uy, que te van a salir admiradora por todos los sitios! ¡Uy! Pues ahí está, Caparrós ya ha botado, ya ha roto el hielo. ¡Caldoso! ¡Un abrazo! A ver, Mauricio de Getafe. De Getafe no, Getafe, con F. Dice, buenos días, el viernes no sonabas por... ¡Ah, no! Que me tocó escuchar a Jiménez Los Santos. Dice, no veas cómo está el país. Está fatal, ¿eh? Está fatal. Sí. Está muy mal el país, ¿eh? Hazme caso, Mauricio. Está fatal,

0: 633-862-041. Benito. Benito nos manda saludos. Pues eso. Eso, Benito. Saluditos. Buenos días, Benito. David. David de Liñola. Dice. Uy, pero ¿qué pasa por aquí? Ahora, dice, buenos días, Xavi, empiezas bien la semana, buena musiquita. Hombre, David, muchísimas gracias, un abrazo. La semana va a ser larga, ¿ah? Estáis esperando el fin de semana, ¿no? Pues aún os queda. Un abrazo. Noelia de Pucela. Buenos días, cafeteros, vamos a por el lunes. En Pucela estamos de fiestas, mañana es festivo, así que mañana no me esperes tan pronto. Mira, ¿cómo estás contando, Noelia? Pero tienes que madrugar igualmente, ¿eh? Aunque sea fiesta. Tienes que comer los churros y el café con churros y todo eso, ¿no? Madre mía, de verdad, ¿eh, Noelia? ¡Un besazo! Vámonos con Raúl, Raúl de Priego.
1: Buenos días, cafetero. Buenos días, cafetera.
0: Raúl.
1: Chavito. Aquí, dando buenos días desde Franzuati.
0: ¿Qué dices? ¿Dónde estás?
1: La ciudad de París.
0: ¿Qué? ¡Oh, sí!
1: Bueno, chicos, que lo paséis muy bien.
0: ¿Qué haces allí?
1: Espero pasarme los años.
0: ¿Qué haces allí?
1: Chao, chao.
0: ¡Está para acá, anda! ¡Está para acá!
1: ¡Bambino!
0: ¿Dónde va? ¡Pero Bambino son en Italia! ¡Madre mía, se ha confundido Italia con Col! ¡Oy, oy, oy, oy! ¡Raúl, un besazo! Para Maite y un abrazo para ti, ¿eh? No, no, no, que, no, no, no, que corra el aire. Un abrazote. A ver. 633-862-041.
2: Rami. Hola, chavadita. Trastornado. Vamos a trabajar con los Samos Borbones.
0: Eso.
2: Hola, Xavi.
0: Hola,
2: como
0: Rami.
2: Como se dice en priego, feliz año nuevo.
0: Eso.
2: Porque después de la feria ya empieza el nuevo año prieguense.
0: Es verdad.
2: Así que eso.
0: Verdad.
2: Y nada, Xavi, que el otro día te vi pinchando, pero no pudimos hablar ni nada, tío.
0: No pasa. Ay, es verdad.
2: Estaba ahí todo liado.
0: Está, hombre, está ahí
2: que
0: concentrado.
2: Esta es la canción que te había pedido hoy.
0: A ver.
2: La de... Si me necesitas, llámame y se la dedica a Merche.
0: Ahí sí lo es, ¿no?
2: Hay que empezar el año nuevo con fuerza.
0: A ver, voy a poner aquí. Rami.
2: Venga, y dedícate tú una a la que tú quieras para ti.
0: Venga, va. Si me
2: venga,
0: necesitas, un llama cuelga. ¡Rami! Besazo, no, un abrazo. Ahora venga, ya está montada. Estáis trastornando hoy, ¿eh? Rosa de Santander.
3: Buenos días. Hola a todos. Hola, Xavi, ¿qué tal?
0: Hola, Rosa, ¿cómo estás?
3: Lunes.
0: ¿Qué tal?
3: ¿Y qué? A mí me gustan los lunes, sí.
0: Sí, a mí me encanta.
3: No me importa. Que
0: ¿qué?
3: Nada, Xavi.
0: ¿Qué?
3: He hecho pasado la canción, así la encuentras para que me la pongas.
0: Sí.
3: Y si no, pues una chula, una que elijas que
0: no,
3: se
0: no
3: que,
0: me diga eso.
3: Que eliges bien.
0: No me digas eso, que si no voy a poner una.
3: Así que nada, chicos, que tengáis todos un día muy bonito, un día de lunes, pero un día de lunes como si fuese un domingo. O sea, disfrutar a tope.
0: Eso.
3: Y nada, Xavi, vamos a escuchar la canción y por supuesto también. Vamos con, ya sabes,
0: hombre.
3: Una, dos y...
0: ¡Corre plátano!
3: Venga, Irene, que esto ya se acaba, que empieza el cole.
0: Que ya empieza el cole.
3: Muchos besos.
0: Ahí. ¡Besazo! Rosa de Santander, besazo. Irene ya empieza el cole mañana, ¿no? ¿Empezarán ya? Pues eso, ya está apuntada tu canción. ¡Corre plátano, corre!
4: Buenos días, Xavi. ¿Qué tal? ¿Cómo estáis?
0: Bien.
4: Yo soy del arroz espeso.
0: ¿Sí?
4: Me gusta a mí espesito.
0: ¿A ti gusta? ¿Te gusta el jugo seco, no? Vale. Ahí apunto, jugo seco. ¡Hombre! ¡Hala! ¡Un abrazote! Ahí está apuntado. Vámonos con Cristina, la mujer de Pillo. Dice, buen día, Xavi. Le pone la canción de La Vi Correr de Tennessee. A pasar buen día. Dice, me la dedicas a mí misma porque yo lo valgo. A mí me gusta más seco. Venga, va, ponemos aquí el espeso. Venga, el arroz seco para Cristina.

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0: Eso es, el primer café con Xavi. A ver, nos vamos por aquí con María José de Yecla. Dice caldosito, el arroz. Vale, ah, vale, vale. Yo pensaba, hoy, oh, hoy, oh, ya está, yo pensando mal. Es un besazo. Nos vamos con Inés de Gijón. Dice, buenos días. Dice, muy buenos días. El arroz depende de con qué se haga. Ayer me comí los calamares y estaba caldosito. Entonces te ponemos por aquí caldosito, ¿no? Te vamos a poner Inés de Gijón, arroz caldosito. Inés, qué taza más fea, ¿eh? De verdad, ¿eh? Eso no se puede tomar uno el café con leche ahí, ¿eh? Luego tiene mal día, ¿eh? Bueno, eso, Inés, un besazo.
3: A mí me gusta caldoso, para rechupetear la cuchara.
0: ¡Ah, hoy! ¡Hoy la cu! Luis de Toledo, fíjate por aquí, caldoso. A Luis, un abrazote.
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0: Una avispa, no, una abeja, y por el no poner. Ah, ¡ay, Mari! Pero el no poner me lo tienes que poner antes. Que si no, claro, yo ya lo he puesto. Es que no puede ser esto, ¿eh?
5: Muy buenos días, cafeteros, cafeteras. Vamos, chavedictos. Vamos por el lunes.
0: ¿Qué dices? ¡Yujú!
5: Venga, pues eso. A tu pregunta.
0: Lule.
5: Caldoso, me gusta el arroz caldoso. Y al punto, ¿no? O sea, más bien poquito duro que sí. No pasado el arroz.
0: No,
5: yo así digo que nada. Ya está.
0: Claro.
5: Te iba a pedir una canción, pero es que estoy los lunes. Ay,
0: ¿sí?
5: ¿Qué te pido yo?
0: A ver.
5: Venga, sí.
0: Una chula.
5: Ponme una canción. Dani Mata para todos los trastornados.
0: Venga, vale, Dani.
5: Venga,
0: Mata.
5: Un besito para todos. Chao.
0: Mari, ¿a ti te gusta el arroz caldoso? Muchas cosas caldosas te gustan, ¿eh? ¡Ay! Mari, un besazo. Venga, va, que

0: Muy buenos días, cafeteras, cafeteras, chaviadictos, chaviadictas. Buenos días,
1: ¿qué tal?
0: Buenos días, Xavi.
1: ¿Qué tal?
0: A ver, hago preguntita.
1: Pregunta.
0: A mí no me gusta lo caldoso.
1: ¿No?
0: Bueno, si es una sopita así en invierno y eso.
1: Sí.
0: Pero a mí la comida me gusta espesita.
1: Espesa, ¿no?
0: Espesita, que tenga menos caldo. A mí ay, espesita.
1: Ay, todo el jugo espeso, ¿no? Pues venga, sal a ver, te apuntamos. Espeso. Es que vamos. Nos vamos con Minillo. Minillo dice, buenos días, cafeteros. Xavi, a la pregunta, a mí me gusta más caldoso que entre bien. Hombre, cuidado que los pesos también entra, pero bien, bien. Mejor que sequeroso. Ahora te paso el enlace. Feliz lunes para todos.

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1: Hombre, estamos ahí con el tojuju de... ¡Ay! ¡Gloria! ¡Gloria desde Barcelona! Dice, madre mía, cómo madrugan mis sonados. Dice, a mí me gusta espeso, pero siempre me lo ponen caldoso. Buenos días a todos y a todas. Entonces te lo pongo espeso, ¿no? ¿Cómo suena eso? Pero, vamos a ver, Gloria. Que hay niños escuchando el programa, ¿eh? Por favor. ¡Qué broma! ¡Gloria, un besazo! 633-862-041. Noelia de Pucela dice, a lo mejor en vez de madrugar estoy entrando por la puerta cuando empieces. Ah, pues si sí, cuando empiece el programa mañana entras por la puerta, quédate, ¿eh? Me apunta arroz caldoso siempre. Ya, te pongo todo caldoso, el jujo caldoso. A ver, por aquí Luis de Toledo pulsa el 3. A ver, Luis, cuidado con el 3, ¿eh?
2: Oye, que le estoy dando al 3. No paro de darle. Y nada, que no sale la monja cachonda. ¡Ay, qué rica!
1: Anda, anda, que estáis vosotros, bueno. A ver, Caparrós, ¿qué nos dice? ¿Los nuevos de Valladolid no están en el grupo de Xavi Adictos? No, no están. No, no, los de la zona de Valladolid no están en Xavi Adictos. Ya haremos un apaño. Vámonos con Cristina de Priego de Córdoba. Dice, buenos días, criaturas todas. A mí el arroz caldoso, seco, blanco, amarillo, con verduras. Vamos, en todas sus versiones, pero apunta caldoso. Dice, ponme hoy la canción de Marta, Sebas y Guille y los demás de Amaral. Y se la dedico a los que hemos estado este fin de empleo, especialmente a mi Carlitos. Pues venga, te pongo por aquí arroz caldoso. Voy a apuntar la canción. Cristina, un besazo.

0: el arroz tiene que ser meloso y los tropezones limpios. Todo para comer. Joder, meloso. Meloso, caldoso, espeso, ¿cómo te gusta a ti? Ahora mira, a mí pegadito la barbilla. ¡No! Vamos, Mauricio, especifícame más, por favor. Que yo no entiendo de espesos ni de líquidos. ¡Hola!
1: Muy buenos días, Xavi. Muy buenos días.
0: ¿Cómo estamos?
1: A cafeteras y cafeteros.
0: Sí.
1: A la tropa de sabiadictos.
0: Toma.
1: Los que nunca desfilamos.
0: Eso.
1: Con un paso a la vez.
0: Es verdad.
1: Siempre con el paso cambiado.
0: A su rollo cada uno, ¿eh?
1: Bueno.
0: A ver.
1: Que a por el lunes, por el unicoles, vamos.
0: A por el lunes.
1: Con ganas, con el puño apretado.
0: Dale ahí, dale. Bueno, el puño apretado.
1: Y hoy voy a ser muy breve.
0: Sí.
1: Si puede ser, pones, por favor, la de dramas.
0: Y comedias.
1: Y comedias de Fangoria, de Alaska.
0: Jorge.
1: No hacen falta muchos más dramas en la vida.
0: No.
1: Comedias.
0: Venga,
1: y diversión y pasarlo bien.
0: Eso. Comedia.
1: Voy a decirte que a mí el arroz.
0: Sí.
1: El arroz. El de pescado.
0: Sí.
1: Sí. El de almejas.
0: Sí.
1: Caldosito.
0: Ya, caldo, ¿no? Ahí.
1: Mucho mejor.
0: Con todo jujo.
1: La paella tradicional. Espesa. Pero no, caldosito.
0: ¿No?
1: El arroz.
0: Vale.
1: El arroz con.
0: ¿Qué chorre?
1: Con cositas de mar.
0: Ya.
1: Ese caldosito.
0: Almeja, ¿no? Con almeja.
1: Así que a mí, apúntame caldosito.
0: Venga, te he apuntado una mejilla.
1: Y pon este tema, por favor.
0: Venga,
1: que lo discutimos todos. Que ya vienen mal dadas de vez en cuando.
0: Bueno, no pasa nada.
1: Como para pedirlas.
0: No pasa nada, tú tranquilo.
1: Y este tema lo único que dice es eso.
0: Eso.
1: Ya vale.
0: Ya.
1: Alegría.
0: Ya está.
1: Y buenas cosas.
0: Ya está.
1: Bueno.
0: Y.
1: Mocetes y mocetas y macetas.
0: Eso.
1: Un abrazazo.
0: Eso.
1: Para todos.
0: ¡Hola!
1: Que disfrutemos del día.
0: Eso. Y todo el arroz con almejas. ¡Jorge, un abrazo! ¿Cómo te gusta a ti? ¿Caldoso o espeso el arroz? Anda que. Alicia de Zuera, la Picapiedras, dice: buenos días, Xavi, cafeteros, cafeteras, trastornados. Me voy a sacar sangre. A desayunar y al tajo, que hoy toca empezar. Pasad buen día. El arrocito caldoso. A ver, apunto por aquí. Alicia, la Picapiedra, el arroz caldoso. De la canción, ¿quién diría? De Paul. De para todos mis trastornados, dedicada a cada uno de ellos y para ti. Hombre, muchísimas gracias, Alicia. ¿Cuánto tiempo, eh? Además, el otro día decía yo, ¿dónde estará Alicia? ¿Dónde estará Alicia? Alicia de Zuera, pues ¿dónde está? Pues una hora...

0: de Sabadell. Hola, Mari.
1: Hola, hola. Buenos días, Xavi.
0: ¿Qué tal?
1: Buenos días, Tornado.
0: ¿Cómo estás?
1: Si no fuera por la secretaria de la Ángeles,
0: sí,
1: hoy estaría durmiendo, porque me he dormido un poquito. Mira que está toda pendiente toda la mañana del reloj.
0: ¿Qué habrás
1: hecho?
0: Pero
1: me he dormido un poquito. Si no fuera por la secretaria,
0: ¿qué habrás hecho esta noche?
1: Pues hoy,
0: sí,
1: a la votación, se
0: sí
1: vota,
0: sí,
1: pues arroz caldoso o seco. A mí me gusta de las dos maneras. Pondremos
0: bueno,
1: un poquito caldoso. Parece que está más jugoso y más bueno.
0: ¿Te gusta más jugo?
1: Ay,
0: ¿no?
1: Esta secretaria de la Ángeles,
0: es que
1: no se le olvida ni una, no, siempre está pendiente.
0: No.
1: De todo.
0: Ay, madre mía, ¿qué habrá hecho esta noche para dormirte por la mañana? Es que no puede ser esto, Mari. Ahí te apuntamos arroz con su juju. Pucela dice, yo quiero entrar en el grupo de Xavi Adictos. Venga, Noelia, luego te hacemos un test psicotécnico, ¿eh? Y te entramos.

0: Alberto de Tordesillas. Dice, buenos días, a mí caldoso, sobre todo si es de postre. Hola, pero yo ahí he entendido yo. Hoy lo que he entendido, Alberto. Alberto de Tordesillas. Eso, un abrazo. Ay, tú caldoso. A ver, Carol G desde Valladolid, Carol G. Dice, hola, cafeteros. Dice, a mí todo espesito. Feliz lunes para todos. Y mi canción es alguna de la húngara. Feliz lunes y vamos a por el Team Pucela. ¡Corre, plátano! Venga, pues apuntamos todo caldoso, todo espeso. Perdón, espeso, todo espeso para Carol. Ha dicho espesito, ¿no? Sí, espesito. Me ha pedido la canción, que no se la ha pedido, pero.
1: Ponle ritmo a la mañana. Venga, va, café. Ritmo. Risas.
0: Venga, va.
1: Y Xavi haciendo maravillas.
0: A ver.
1: Flying Free, plátano. Y
0: Carol G, va a poner la de la húngara. Carol, un besazo. A ver, Alberto Torresillas dice, y el arroz también. Ah, vale, a ti te gusta todo el jujuy. Y el arroz también te gusta. Ah, vale, marranote. Esto puede ser esto,
2: Ya,
0: Carlos.
2: Y trastornado.
0: ¿Cómo estamos?
2: Ya.
0: Carlos.
2: A la pregunta, yo, Cardoso.
0: Caldoso, ¿no?
2: Ahí, y dedícale algo muy bonito a Sonia, ese que le gusta la de Mecano. Fíjate, la de 7 de septiembre, dedícasela.
0: Venga, la de Mecano.
2: Muchos abrazos para ella.
0: Venga, para Sonia de Sevilla, le mandamos un besazo enorme. ¡Ay! Le ponemos una canción de parte tuya, Carlos de Priego. Un abrazote, ahí estuvo el tío, ¿eh? Madre mía, jovenzuelo este.

0: detalle, Xavi.
1: ¿Qué?
0: Que quería dar las gracias a cada uno de los chaviadictos que estuvo ahí el fin de semana, que sí. Pude ver otra vez, de
1: toma
0: nuevo.
1: Ya, toma ya.
0: Dar las gracias a Carlos, a Rochi, por abrirme las puertas de su casa, por, sí. Por ser como son. Ole. Carlos, que espero que estés mejor, te recuperes prontito.
1: Ay, ay.
0: Que sois grandes, que tenéis un corazón enorme, Cristina, todos, Lacri, todos, no me quiero dejar a ninguno, pero bueno, eso, en especial a los que he dicho y a ti, Xavi, que me dejas poder vivir estos momentos, y a Ana, por supuesto, que también, Ana Suárez, que aunque no estuviste ahí, que muchas gracias por todo, ¿vale?
1: Ole,
0: un
1: ole.
0: Besote enorme,
1: ole, ole.
0: Y un abrazo y feliz lunillores, que hoy me tengo que trabajar.
1: ¡Anda!
0: ¿Eh? Porque como pido favores para poder viajar...
1: ¡Toma ya!
0: Pues ahora me toca devolverlos.
1: ¡Claro!
0: Besotes.
1: ¡Tanto viaje, pues tienes que devolver el favor! ¡Hombre, por favor! Todo puede ser, todo el día por ahí dando vueltas por reto. La Sarabel Fox. No puede ser, ¿eh? Un besazo. A ver, Luis de Toledo dice, ¿puedes poner la canción del Chibi? Ahora que crecí. A ver, vamos a ver. Luis, poder puedo. Voy a poner aquí Luis Toledo, la del Chibi. A ver, Chibi, eso, que poder puedo, pero otra cosa es que yo quiera, Venga, va, que la pongo. La he apuntado ahí. David Liñola dice, a mí me gusta el arroz de cualquier manera, seco, caldoso, blanco, amarillo, negro, con verduras, con carnes, con mariscos, con leche. Y me gusta escuchar arroz, es arroz está igual. ¡Hola, qué bueno! ¡Pero qué bueno! ¡Pero David, por favor! Pero vamos, tú puedes ir de cabeza al grupo de chaviaditos, no te hace falta nada, tienes una probada de entrada ya. ¡Anda que! ¡Oy, oy, oy! Mauricio Getafe dice, pues eso, con caldito y calentito. Ah, con caldito, ah, sí, con caldito y calentito, ¿no? ¡Uy, cómo suena eso, juju! ¿Os estáis desviando del tema? ¿O me parece a mí? Cristian de Santander dice, el mejor arroz, el arroz de Stewart, caldoso con bogavante. Dice, ponte una de estopa

0: pone aquí una de Estopa. Que se haga bogavante. Ah, no, no, no, la del lunes no. Ay, madre mía, que me estoy liando, que me estoy liando. En fin, cafetero, que no puede ser, ¿eh?
1: Se va a ver un follón que no sabe ni dónde.
0: Hombre, no, se va a ver un follón, no va a ver un follón, hombre.

de Priego de Córdoba. Xavi, apúntame a Arroz Caldoso, que voy en el bus y no puedo mandar audio. Anda, anda, anda, que no puede, te da vergüenza. Y ponte la canción de mi Priego versión dance. Para todos los chaviaditos y sobre todo para mi torbellino rubio. Pues ahí está, venga, apuntadita hasta Raúl, que el primer fin de semana de octubre nos vemos, ¿eh? Vámonos con Paco, el gorrión. Dice, yeah, a los buenos días, jovenzuelo. Menos mal que alguien lo reconoce. Ay, gracias, Paco. Hey, buenos días, trastornados. Vamos a doblar la penca. Ya se acabó lo bueno. ¡Hombre, Paco! ¡Paco! ¡Venga, curra ya, hombre! ¡Que es muy tarde! ¡Un abrazo! ...633-862-041. Ahí está sonando Europe, The Final Countdown. Oye, por cierto, no me he tomado ahora el segundo café, ¿no? El primero sí, pero el segundo no me lo he tomado, ¿no?

0: buenos días para todos los que están escuchando el primer café con Xavi.
1: Ahí está.
0: Buenos días
1: ahí
0: para está. Todos. Feliz lunes.
1: ¿Qué tal?
0: Hoy el lunes festivo, festivo en Sabadell.
1: ¿Por qué?
0: Me has cortado el rollo porque yo quería ir a desayunar.
1: ¿Y por qué?
0: Churros con chocolate. Me has cortado el rollo, Xavi. Ya está, ya me la has cortado. ¡Hala!
1: ¿Por qué?
0: Bueno, pues venga, a tu preguntita.
1: A ver.
0: Que no tiene rintintín,
1: sí.
0: Como dice mi amigo Potrillos.
1: Sí.
0: Que por cierto le mando saludos.
1: Eso, va, saludos, Potrillos.
0: Pues el arroz me gusta de todas maneras, de todas maneras.
1: Espeso,
0: de todas maneras.
1: Pero también que espeso.
0: Pero lo que es una paella de marisco,
1: sí.
0: Como ha dicho Jorge, que lleva almejitas,
1: sí.
0: Y ambas. Bueno, ah. De marisco, lo que es de marisco. Pues me gusta seco. Me gusta que quede la paella sequita,
1: sí,
0: ¿vale?
1: Seca, ¿no?
0: Y en otras ocasiones, pues sí que lo quiero jugoso.
1: Sí.
0: Pero este no. Lo quiero así.
1: ¿Y por qué?
0: No sé si me has entendido, ¿no?
1: No.
0: Bueno, pues
1: espérate,
0: vale.
1: Que tengo una duda.
0: ¿Te he dicho que soy Ángeles de Sabadell?
1: Sí, no,
0: Xavi.
1: Bueno, sí.
0: Bueno, pues soy Ángeles de Sabadell.
1: Sí.
0: Pues si no te lo había dicho.
1: No.
0: Y mira, hoy no te voy a pedir canción, porque el otro día te pedí la morocha, me dice vaya canción que pide.
1: Es verdad.
0: Así que como estás tan despejado hoy lunes, pues.
1: Sí.
0: Sorpréndeme,
1: no.
0: Me encanta que me sorprenda,
1: ver,
0: eres único
1: aquí.
0: Para sorprender.
1: Ángeles.
0: Venga, sorpréndeme con una.
1: A ver.
0: Pero chula, que sea chula.
1: Una chula.
0: Venga, saludo para todos.
1: Venga, va, te voy a poner por
0: feliz
1: aquí.
0: Feliz lunes.
1: Te voy a poner, mira, Ángeles, te voy a poner una chula, venga, va, a ver.
2: Melena morada.
1: Luego te la pongo la chula, No es que la morocha no la ponemos aquí, Ángeles.
2: Me voy a la bailanta a tomarme una cuanta.
1: Ángeles, besazo.
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3: Joder, Ángeles, cuando iba a hablar yo, has entrado tu antena. Qué casualidades de la vida. Buenos días a todos, ¿qué tal?
1: Hola.
3: Yo, arroz espesito, meloso. Arroz melosito.
1: Sí,
3: qué rico.
1: Melosito para tu pincho. ¡A ver!

0: sonando la morocha. Parro, un abrazo.
1: A mí, si queréis, me podéis llamar extraño, pero como un arroz con leche.
0: Es verdad.
1: Con la leche así, no pesica, con su canguita. Y lo que quiera.
0: ¡Ay!
1: Una fuente, dos, cinco barreños, ahí lo que quiera.
0: Una leche así por encima, ¿no? ¡Hala, toma, con juju! ¡Rami! ¡Un abrazo! A ver, dice por aquí, el gorrión, dice la preguntita de hoy, apunta muy caldoso. Que ya tenemos una edad y los tropezones... Los es que tropezamos en los llanos. Venga, va, te va a poner muy caldoso. Te apunta una de Mónica Naranjo. Venga, te apuntamos una de Mónica Naranjo. A mí me gusta la morocha bien.

0: cafeteras, ¿estáis listos para derrotar al sueño?
1: El sueño.
0: Pues
1: ¿el sueño? ¿Qué dijo?
0: ¡A la batalla!
1: 43 minutos que pasan ya de las 8 de la mañana, una horita menos en Canarias. En Canarias ya no estáis, que ya se han terminado las vacaciones. A la beca, para casa. ¡Ahí está! ¡Roxette!

la Mari de San Llorenç, ¿eh? Ya tiene el nombre esta canción. 633-862-041.

0: yo digo, hoy no escucho a Farru.
1: No, Farru, está ahí.
0: Venga, ya te he escuchado.
1: A ver.
0: Farru, ay, que ya pronto nos veremos, ¿verdad?
1: No, hombre, a ver.
0: Venga, un besito en la frente.
1: ¿Por qué besito en la frente?
0: Cuando te vea, te doy un abrazo y un besito en la mejilla.
1: Déjala ahí.
0: ¿Vendrás?
1: Déjala ahí.
0: ¿A la quedada?
1: Hombre, sí, va ahí.
0: Farru, ¿vendrás, porfa? Vente.
1: A ver, Ángeles. Farru quiere ir a Sabadell. Ahora cuando viene el frío es cuando más se quiere aproximar el macho alfa, no de lomo plateado, a esa hembra que está ahí, que el otro día dormía acompañada, que nos dice que era su nieta. No puede ser esto, ¿eh? Esto no puede ser, ¿eh? Y luego está la pobre Mari, que mírala, se duerme y todo. Es que no puede ser. Hoy, mira, vamos a ponernos serios, que si no esto empieza a cachondear, no es muy bueno.
2: ¡Vamos, niño! ¡La madre del topo!
3: ¡Dale, chiquilla!
1: Ven por aquí, gracias, resultón. Nadie que Mari, pero te ha cortado rápido, ha visto, ¿no? Ahí está la madre del topo. Dinero, sueños y

0: Pues a mí, Xavi, el arroz, vaya por delante, que me gusta de todas las maneras. Me encanta el arroz.
1: ¿Con leche también?
0: Sí. Pero me gusta más el arroz espesito.
1: ¡Uy, con leche!
0: Sí, melosito, rico, rico, rico, espesito, espesito.
1: Sí. Claro, con leche, claro.
0: ¡Qué
1: claro.
0: bueno el arroz! Uah, claro. Me encanta.
1: Claro. Sí. ¡Hombre!
0: Así que espesito.
1: No, nada, apunta ahí espesito el arrocito con leche.
0: Venga, saluditos.
1: Claro, claro. No te voy a preguntar más, ¿eh? ¿Cómo te lo comes? ¿Y con cuchara o con tenedor?

Farro, que va a subir a Sabadell a conocer a esa embraca. Ahora cuando empieza el frío, va a agitar sus plumas. Oye, Farro, échate el flip-flip ese, las plumas. Y ya sabes que el cambio de tiempo hay

0: resultón. Resultón se lo digo yo, ¿vale?
1: Vale, vale, vale, es verdad.
0: Le dices Xavi, le dices...
1: No.
0: Hola, cariño, hola, ¿cómo estás? Okay. Pero resultón, la Ángeles, ¿vale?
1: Solo la Ángeles.
0: Bueno, pues quiero mandarle saludos a mi amigo y paisano.
1: ¡Ay!
0: Bienvenido de Murcia.
1: Ah, vale, vale, vale.
0: Y mandarle un súper abrazo a él y a su querida esposa, que tiene una polla de esposa también.
1: ¿Una que ha dicho? ¿Qué ha dicho? ¿Qué ha dicho? Espera, espera, espera, que lo entendió mal.
0: Un abrazo a él y a su querida esposa, que tiene una joya de esposa también.
1: Ah, vale, vale.
0: Y espero que hayáis pasado buen fin de semana, ¿vale?
1: Qué susto.
0: No te he dicho nada por si estabas con la familia. Bienvenido el fin de semana. Venga, luego hablamos. Un besazo.
1: Hombre.
0: Una pronta recuperación, amigo.
1: Venga, va. Y resultó yo, ya sabéis, yo. Yo ser el primero, ser el primero, yo ser el resultón. Entendí en vez de joya lo que he entendido. No me preguntéis, por favor. Es que estoy un poco gordo hoy, digo sordo. ¡Hey! 633-862-041. ¿Cómo te gusta más el juju? Digo, el arroz. ¿Caldoso o espeso? ¡Oye, qué bonito!
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1: Tócame, dice.
2: 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Bésame, bésame, bésame, que desespero.
3: Yo también entendí. También he entendido otra cosa que no era joya, pero vamos.
1: Sí, yo lo entendí claramente.
3: Yo soy tu gatita, ole, esa Ángeles, ¿eh?
1: Ahí
3: vamos,
1: está.
3: Como saca las uñas.
1: Ahí está.
4: A la vez, muchas gracias, mujer. A ti, a Trastornadillo, a la Ana se la ha echado de menos, a Tony, a sus niños, a Merchi y a todos los que nos juntemos allí. Venga, un abrazo muy fuerte para todos.
1: Ahí está, Carlos, qué grande eres.
2: Piénsame, piénsame.
1: A ver, Alberto de Tordesillas, dice, si te sirve el consuelo, he entendido lo mismo que tú. ¿Habéis entendido joya, que sí? ¿A que sí? Con Jota, ¿no? Anda que... A ver, la croquis, Sandra de Priego, me envía un sticker y dice, una joya como una olla. Dice, una sí, jaja, hombre, claro. Yo creo que habéis entendido todo lo mismo. Yo creo que sí, ¿eh? Yo creo que sí, a ver cómo lo ha dicho.
0: Bienvenido de Murcia. Y mandarle un súper abrazo a él y a su querida esposa, que tiene una joya de...
1: Ay, ¡con Jota! Es que soy mal pensado, de verdad, ¿eh? ¡Oh, de verdad, ¿eh? ¡Madre mía!
0: Esta me encanta, Xavi.
1: ¿Sí? ¿Te gusta?
0: Sorpréndeme, ¿eh?
1: ¡Hombre! Esta canción...
0: Sorpréndeme con esta.
1: Esta canción es la joya, ¿eh? Hace por aquí, Potrillo me dice... ¿Y? Potrillo, ¿y qué? ¿Y qué? A ver, Noelia de Pucela, dice, yo también entendí también, ¿no? Estáis fatales, ¿eh?
5: Yo también había entendido. Lo mismo que vosotros, de verdad, que me quedé. Uy,
1: sí,
5: ¿eso?
1: Sí. Hombre.
5: Sí, de verdad.
1: Cuidado, escucha.
5: Así que nada. Xavi, porfa, ¿esa canción cómo se titula? ¿De quién es?
1: Esa canción está Ser el primero, de Soy Canallita. Con C, no con P. Soy la... No.
6: Una P de Pamplona.
1: Eso.
6: En vez de una J de joya.
1: Eso. Sin ti. Una J... Digo, una P como una olla, ¿no? Madre mía, es que no puedo poner audios, ¿eh? Se trastocan esos audios.

0: Buenos días, cafetero. Xavi ha dicho, además, criaturas con mucho sueño.
1: Hombre.
0: ¿Qué pasa, Xavi? ¿Has descansado o no? Venga, esperemos que sí. Vamos a por el lunes. Venga, apunta por aquí un plato de arroz bien caldoso.
2: Hombre. Y otro para mí.
1: ¡Otro! ¡Hombre, mírala! ¡Mírala! Voy a poner un caldoso aquí. Aquí caldoso para Luisa, para Sandra, la croqui. Venga, un besazo para las dos. Luisa, que la próxima nos vemos más tranquilos, ¿eh? A ver, Alberto Tordesilla dice, la olla para el puchero. ¡A puchero, puchero, puchero! ¡Grillo! ¡Hombre, Grillo!
3: Buenos días, Xavi, cafeteros, cafeteras. ¡Hombre,
1: Grillo!
3: Estamos de lunes, ¿sí? Con depresión post-vacacional, de nuevo en el curro.
1: El lunes la joya, ¿eh? Digo,
3: y nada.
1: Eso.
3: A sufrir.
1: No pasa nada.
3: Mientras no toque una lotería buena,
1: no.
3: Esto es lo que hay.
1: No te va a tocar. No, no,
3: venga,
1: no.
3: Venga, tengáis un buen día.
1: Eso.
3: Besos y abrazos.
1: Ahí está Luca el Grillo, de Priego de Córdoba. ¡Un abrazo!
4: No, no, no, no, no. Cuando pongas el podcast,
1: sí.
4: Ahí vamos a los iVoox para.
1: Es que
4: para
1: cuidado.
4: Escucharlo de nuevo.
1: Es que
4: de cuidado. Verdad. No sé qué estaba sonando en ese momento, pero cuando has puesto el audio de Ángeles, joya no ha dicho joya.
1: No, no, no, no.
4: Cuando
1: no,
4: lo
1: no.
4: has repetido.

0: Se enfada conmigo. Bueno, no sé yo, igual apunto, No sé yo, A ver, Juana de Valencia. Dice, yo también lo oí mal. Jeje, una joya muy cultural le ha salido. Escucha, le ha salido una joya con, de dentro, Le ha salido la joya de dentro.
1: Estáis fatal todos, pero ¿qué habéis pensado? Una joya de esposa.
0: Oiga, no.
1: Madre mía.
0: Oye,
1: madre mía, estáis fatal.
0: No, te has dicho eso.
1: Estás poniendo ya la canción, ser el primero, pues ¿cómo me vas a sorprender con ella?
0: Con la galleta, pues ya está. Ya verá tú luego.
1: Madre mía, seguro me pone el carro.
0: No. El carro es una joya. No. Te quería enterar con la joya. No. No. Vale, Farru dice, ha dicho joya. Farru ahí defendiendo a tu hembra, Farru, de verdad. Es que, mira, es que Farru, ¿cómo le gusta defender a su hembra? Oye. ¡Ay! ¡Farru!
1: El robobo de la jojoya.
0: Sí, que fue la ¡eh!
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3: Buenos días, Xavi, buenos días, cafetero, buenos días, cafetera.
0: Rotrillo.
3: Xaviadicto.
0: Sí.
3: Primer café con el tío Xavi.
0: Ahí está.
3: Sí.
0: Hombre, ¿aló?
3: Bueno, pues ya estamos aquí, Lunilloles. Bueno, ya empiezan los coles, los estudios y esas cosas. Venga, todos a clase, venga.
0: Ya, vamos.
3: Hala, sí.
0: No.
3: Mañana.
0: No.
3: Hoy y mañana.
0: No, pasado.
3: Bueno, Xavi, a la preguntica tuya de hoy que no puede tener rin, tin, tin.
0: ¡Corre!
3: Según lo que te comas, según el arroz que te comas.
0: ¡Corre!
3: El arroz caldoso tiene que ser caldoso. El arroz de paella, pues tiene que estar el peso.
0: Con todo su juju.
3: Depende, como dice la canción. ¿De qué depende?
0: ¡Se va el tiempo!
3: Con el color que se mire. Mira, pues sí, ponme la canción esa. Y te iba a pedir, no, que te voy a pedir.

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3: Son las 9, las 8 en Canarias. 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
1: Sí, sí, volando con V de boya. Anda, anda, que también vaya, vaya, te invitamos acá ya en el canal, digo, el canal, en el grupo de WhatsApp de Xavi Adictos. Bueno, pues eso, cafeteros, cafeteras, caldoso o espeso, o joya o... que nos salimos. Ahí están las votaciones, ¿eh? Continuamos, tenemos por aquí a Santiago Potrillo, se ha quedado a medias, a ver.
2: Sí, sí, a ver, otro saludito para pa la tía Ángeles. Sí, ya te he oído, Ángeles.
1: La joya.
2: Venga, Ángeles, a pasar buen día.
1: Claro, va a pasar buen día, ¿qué te crees tú?
2: Hoy, no tenía que haber salido de casa.
1: ¿Y eso?
2: No he hecho más que salir.
1: Sí.
2: A la pinchada.
1: ¿Qué dices?
2: Una pinchada gordísima en la rueda delantera.
1: ¿Qué dices?
2: Sí, es que hoy es lunes, hoy no sé si es que no tenía que salir hoy de casa. Una pinchada, a ver, ¿cómo arreglo yo ahora esta pinchada?
1: Pues mira, hay que sacar los tornillos.
2: Con una pedazo de rueda más grande que la rueda de un camión.
1: Pero escúchame, vamos a ver, Potrillo, que te hago en un vaso. Que no pasa nada, no pasa nada. Madre mía, de verdad, ¿eh? ¿Cómo es este hombre? ¡Ay!
3: Farru, muchas gracias, Farru. Menos mal que alguien me entiende. Muchísimas gracias.
1: ¡Ay!
3: Escúchame, Xavi, ¿quieres que vaya para Zaragoza?
1: No.
3: Tú te duchas y yo te lavo los oídos.
1: No.
3: Porque yo no lo entiendo, que es lo que había entendido.
1: Una joya.
3: Madre mía, he dicho la joya de esposa.
1: ¿Hemos entendido eso? Claro.
3: Venga, Farru, que eres el único que me entiende.
1: Sí.
3: Un abrazote.
1: No, ten cuidado.
3: Tengo unas toallas.
1: Sí.
3: Que no son muy grandes, son especiales.
1: ¿Para qué?
3: Y para limpiar y secar bien, que entran muy bien al oído.
1: Sí.
3: ¿Quieres que vaya?
1: No, limpie para que escuches bien.
3: A ver si me dices que sí en esta ocasión.
1: No.
4: Hermanos, acercaos. Que hoy no venimos solo a beber.
1: Madre mía.
4: Venimos a...
1: Buenos días, Xavi. Buenos días, cafeteros, cafeteras. Un abrazo para todos. Dice desde Marsella. Ahí está. Pedazo de rubia oficial del programa. Esta Marsella se acuerda de nosotros, ¿eh? ¿Has visto? Maite, un besazo enorme. A disfrutar al máximo, ¿eh?
4: ¡Decidme! ¿Quién ha sentido ese cosquilleo?
1: Es que lo ha dicho. Es que...
5: Ya tenemos un puesto del día.
1: Es que lo ha dicho.
5: Ay, madre, qué risa. Ay, por Dios.
1: Es que lo
5: ha dicho. A ver, me recupero un poco.
1: A ver.
5: ¿Cuál es la pregunta del día? El arroz como caldosito
1: o
5: un poco caldoso. Uy, es que a mí el arroz me gusta de todas maneras también.
1: ¿Sí?
5: Ay. Pero bueno, sí.
1: ¿Cómo te gusta el arroz? ¿Es para eso? ¿Con leche?
5: Pongo un caldosito, va. Algo caldoso, sí.
1: Caldoso,
5: ahí. Va. Que se pueda azucar luego un poquito. Sí, sí.
1: Uy, también
5: sí,
1: te gusta mojar.
5: Caldosito.
1: Adiós,
5: venga, vamos a por el lunes, campeones.
1: ¡Vamos!
5: Ángeles, eres un amor.
1: Hombre.
5: Te haces llorar del pelo de la risa.
1: Ángeles es una
5: qué
1: joya.
5: Qué buena que eres. Gracias.
1: Ángeles es la joya.
4: Amén.
1: Un abrazo, Carlos.
4: ¡Decidme! ¿Quién ha sentido ese cosquilleo? Al tener la cara.
6: Hola, buenos días.
1: ¡Hombre!
6: ¿Qué pasa, Xavi?
1: ¡Pepillo!
6: ¡Dale cañita el lunes!
1: ¡Pepillo!
6: ¡Saludos para todos de Pepillo de Fuentealbilla!
1: ¡Pepillo!
4: Es intenso.
1: ¿Pepillo o Pepitillo? ¿Cómo es? ¿Pepillo, no? Pues ya vamos a sacar más debate. ¡Ay!
4: Nos despierta por
1: dentro. ¡Un abrazo!
7: ¡Amén! Buenos días, Xavi. Buenos días, cafeteros, cafeteras.
1: ¡La Cris!
7: ¿Cómo va la mañana?
1: ¡Y!
7: Aquí ya de vuelta de las vacaciones.
1: ¿Qué dices?
7: De prisión por vacacionar.
1: No me digas eso.
7: En fin, a tu pregunta, Xavi, pues a mí me gusta el arroz. ¿Cómo me gusta el arroz? Espeso. A mí me lo pones espesico mejor.
1: Con leche, ¿no?
7: Con tropezones. Venga.
1: ¡Ay! Con tropezones, dice.
7: Y mi tema me va a poner la dame y se la dedica a todos los que empiezan hoy a trabajar para darle fuerza.
1: Venga, a ver.
7: Que ya mismo está aquí el viernes.
1: Ay, ya mismo dice. No tienes tu fe ni nada. Ya mismo dice. No quedará para el viernes. Y espérate que la semana dicen que va a ser más larga de lo habitual. ¡Lacri, un besazo!
4: Los que no aguantan.
1: Descafeinado, vamos. Taparrós, esta te pone, ¿eh?
4: Y más leche. Hasta perder la.
0: Buenos días, Xavi. Buenos días, cafeteros y cafeteras. Buenos días, Xavi Adictos.
1: ¿Cómo estamos?
0: Bueno, pues espero que hayáis pasado un buen fin de semana todos y que hayáis disfrutado.
1: Al máximo.
0: Empezamos semana.
1: Eso.
0: Bueno, pues yo a la pregunta de hoy, yo a mí me encanta el arroz caldoso.
1: Caldoso.
0: Un buen arroz caldoso es una pasada, por lo menos para mí. Me chifla, yo comería todos los días. Me encanta.
1: Ese arroz caldoso.
0: El arroz de cualquier manera, pero caldoso, el que más. Así que nada, chicos, que paséis muy buen día de hoy, que parece que también va a hacer calor, y a pasar el día y a disfrutar el día. Bueno, un beso grande para todos.
1: ¡Un besazo! Neus Mami de Valencia, un besazo. Y nos está viendo Valencia, Raquel, desde Valencia.
8: Buenos días, desde Valencia. Hola. Cafeteros, cafeteras.
1: ¿Cómo estás?
8: Pues a ver, yo soy de cualquier tipo de arroz, me gustan todos, pero me encanta el arroz con leche. Y le pongo canelita.
1: ¡Ay! Espera, que me ha borrado el mensaje. Ahora que venía, se ponía emocionante, me ha borrado el mensaje. Arroz con leche. Otra vez. De verdad, Porque
9: el café. Xavi, vamos a saludar a Encarni de Priego de Córdoba, que estará haciendo algunos trabajitos
1: en la calle.
9: Ahí por las calles.
1: Es verdad.
9: Venga, Encarni.
1: Es verdad. ¿Cuándo? El otro día hacía trabajitos finos. Yo hoy trabajo en la calle. No sé, cuidado, que se saca un sueldazo, Encarni. Oye, muchos saludos, Anda que. Ay.
10: Buenos días, Xavi. Buenos días, cafetero, trastornadillo.
1: ¿Qué pasa?
10: Pues yo voy a votar arroz cardosito, rico.
1: Y con todo su juju, ¿no? Ahí ya veo yo a Santi con la cuchara metidos en la boca y. Ay. Can't touch this. ¡Santi! Un abrazo. Can't touch this. Can't touch this. Caldoso o espeso. Ahí está el arroz, Por cierto, mandamos un besazo enorme a Carmen, que vino a verme. Hombre, vino a saludarme, Carmen de la Concepción, de allí de Priego de Córdoba. Vino a saludarme, hicimos una foto. Estuvimos ahí hablando un rato. Estuvimos tomando algo. Sí. Muy grande, Carmen. Un besazo.
8: Buenos días, cafetero, ya estoy por aquí de nuevo.
1: Espera, no me lo diga, arroz con leche.
8: Raquel de Valencia. Es que como voy por la autovía y tengo el GPS, se cruzaba el GPS por medio.
1: Ay.
8: Bueno, que decía que me gusta todo tipo de arroces.
1: Sí.
8: Pero me encanta el arroz con canela.
1: Sí.
8: Y le pongo también miel. Y está buenísimo. Pero me encanta todo tipo de arroz. Pero este. Me chifla el arroz con leche, con canelita y miel.
1: Pero escucha, vamos.
8: Bueno, un saludo para todos y feliz semana, que ya estamos de lunes. Pero chao.
1: Vamos a ver, Raquel. Como te metas un cazón de esos de arroz con leche y le eches mucha canela, te estás rozando con toda la esquina. Que la canela afrodisíaca de esa, hombre. Es que, Raquel, es que os coméis las cosas. Estáis todos destalentados, Raquel, arroz con leche normal. No le eches canela, que luego pasa lo que pasa. ¡Hala! ¡Besazo!
8: Resultón.
1: ¿Qué?
8: No sé qué me voy a inventar o voy a pensar, pero algo me tengo que inventar.
1: ¿Para qué?
8: Para que un día me digas sí.
1: Sí.
8: Sí, Ángeles.
1: No.
8: Como tú quieras.
1: No, qué va.
8: Y
1: qué
8: cuando
1: va.
8: Tú quieras.
1: No.
8: A ver, es que no sé qué pensar ya. No sé qué decirte.
1: No pienses.
8: Voy a limpiarte los oídos, voy a ayudarte para que no hables
1: piense.
8: Tanto.
1: No pienses.
8: Ya no sé qué pensar.
1: No pienses.
8: Ayudarme, amigos.
1: No.
8: Quiero que me diga un día sí,
1: no,
8: Ángeles.
1: No, Ángeles, no. Ay, mira, pareces un San Bernardo viendo agua. El Scatman este. ¡Ay! ¡José de Cienza!
11: Buenos días, Xavi, buenos
1: Hola.
11: Días, cafetero,
1: ¿qué tal?
11: Cafetera.
1: ¿Cómo estás?
11: Que tengáis buen miércoles, anda, que yo también estoy muy buena, que pase la semana.
1: No,
11: lunes, si comienzo yo semana.
1: Sí.
11: Y ponme una canción, la que tú quieras.
1: Una chula. Una
11: venga,
1: chula.
11: Si hay algún cumpleaños o algún santo, felicidades, y la canción se la dedico para ellos.
1: Toma
11: y a ti también,
1: ya.
11: Javi, te la
1: dedico. Muchas gracias.
11: Venga, hasta mañana.
1: Hasta mañana, José de Cienza, un besazo. Cristina de Priego dice saludos a Rafa Villena y a su mujer María José. Que vaya rato más bueno pasamos con ellos en la caseta. Ay, saluditos para ellos. Rafa María José, la mujer de Rafa. Besazos. Ahí dice por aquí Eva María de Priego. Dice, buenos días, Xavi. Buenos días para todos. A mí apúntame arroz caldoso. Me apunta aquí arroz caldoso para Eva María. De canción Humanos a Marte, de Chayanne. Gracias, resultón. Y buen día para todos. A ver por aquí Eva María de Priego.

0: dice Farru.
1: No. Ángeles, no. Lo único que puedes sobornarlo es con comida.
0: No.
1: Tú sobornalo con comida y te dirá lo que tú quieras.
0: No, a mí no me sobra.
1: Al zampapollitos.
0: ¿Qué dice?
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De verdad. A ver, dice, buenos días, Xavi. Buenos días, cafeteros y cafeteras, chaviaditos. A tu pregunta, el arroz espesito. Vamos, así, espeso, espeso, ¿no? Con arroz con leche. Dice, hoy quiero dedicarle una canción a mi Ángeles de Sabadell, que es una joya, con J. Que no seáis malos, que ya he dicho joya. Besitos para todos. Le dice la canción, dice Marta Sánchez, no, Marta Santos, perdón. Algo sencillito, venga, te pondremos algo sencillito para Ángeles. Dice, y gracias por el saludo a mi madre. Hombre, qué menos, ¿no? ¿Qué se acercó la mujer allá a saludarme? Más maja que las pesetas, oye. A ver, apunto por aquí, Lales desde Barcelona.

0: ahí la apuntamos para Ángeles. 633-862-041.
1: Buenos días, cafetero, cafetera, trastornado, todo
0: mañana. ¿Qué tal?
1: Madre mía, Xavi.
0: ¡Rompemoto!
1: Bueno, yo el arroz me gusta cardosico.
0: Con leche, seguro.
1: Que chorré, la música ahí, bastante Xavi, que chorré.
0: Con todo su jugo.
1: Venga,
0: ¿no?
1: Feliz lunes para todos y para todas.
0: Vaya. Vamos,
1: paisana.
0: Vaya.
1: Feliz lunes para todos.
0: Eso.
1: Hasta luego.
0: Anda.
1: Nos gustaría mi patada espinilla, Xavi.
0: Anda. ¡Rompemotos! ¡Un abrazote! Oye, ¿cómo será vivir en Villa Joyosa hoy?
2: Buenos días, Xavi.
0: ¡Hola!
2: Buenos días para todos.
0: ¡Hola!
2: ¡Ay, madre mía! Creo que he llegado tarde a las votaciones.
0: ¡No!
2: ¡Oh, qué pena! No, porque a mí el arroz me gusta muy caldoso.
0: Caldoso.
2: Pero que el arroz esté ardente, durito.
0: Durito,
2: ardente. ¿Vale?
0: ¡Burito!
2: Bueno,
0: repito.
2: Venga. ¿Y qué fue lo que escuché ahí de Ángeles? Olla.
0: Joya.
2: ¿Joya?
0: No, con P
2: no. No sé, algo escuché
0: con
2: yo.
0: Jota.
2: No sé.
0: Con Jota, con Jota.
2: Joya, sí, creo que era olla o joya.
0: No, joya.
2: Ay,
0: no.
2: Madre, era
0: que
2: joya. Madre
0: que
2: mía, qué cabeza tengo. Mal pensada que soy.
0: No.
2: Venga,
0: es que lo ha dicho.
2: Besos para todos.
0: Es que lo ha
2: y
0: dicho.
2: Nada, que tengan un feliz día.
0: Es que lo ha dicho. Ha dicho que es una joya, como una olla, algo así, no sé. Yo lo he escuchado y mucha gente también lo ha escuchado. Hombre. Ana Suárez desde Zaragoza, un besazo. A ver, esta canción pone aquí Mango número 5. Parece un catálogo esto. Ah, no, perdón. Mambo number 5. Uy, tío con el mango. Uy.
3: Bienvenido, Xavierito Trastornado.
0: Sí.
3: Xavi, vamos al lío.
0: Venga.
3: A mí me gusta el arroz de todas formas. Blanco, menos negro, menos de todas formas. Pero prefiero el arroz cardoso.
0: No, tú lo que quieres arroz con leche. Claro que sí. Tony de Antequera. Un abrazo.
4: Xavi, a mí apúntame arroz al horno.
0: ¿Al coca al horno? ¿Por qué?
4: Y he dicho,
0: ¿Por qué?
4: Arroz al horno.
0: ¿Por qué?
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0: ¿Qué dice? Madre mía, al horno te voy a meter ya a ti, de verdad, Uy.
5: Ángeles, mira, como dice Caparrós, si no existieras habría que inventarte.
0: No, eso lo dice Ángeles.
5: Resultona, no te pongas así.
0: Hoy.
5: Te voy a pedir a que sí. Mira,
0: se pone
5: camisetas blancas por ti.
0: No.
5: ¿Te recuerdo, Xavi?
0: ¿Qué?
5: Que ibas con un mini recordatorio para todo el mundo que hacían que te mirasen allá donde ibas.
0: Sí.
5: Porque tú no necesitabas ni canela ni nada, ¿no? O ibas a ir recordando lo que te pasa.
0: No, yo no.
5: No sé si sabes a lo que me refiero.
0: No lo sé. Pero digo, sí. Vamos a ver, espérate, vamos a parar la música, vamos a ver, Ángeles, escúchame una cosita. Yo me pongo camiseta blanca, ya sabes por qué. Sí, ¿sabes por qué me pongo camiseta blanca? Ay, porque se me han ensuciado todas las negras y no tengo más. ¡Hombre, por favor!
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7: Buenos días, cafeteros, cafeteras, trastornados. ¿Qué tal va la mañana? Por aquí
0: bien.
7: Bueno, Xavi, a tu pregunta, a yo me gusta el arroz espeso. No me gusta muy caldoso. Pero bueno, está también muy bueno.
0: Espesito.
7: Y el arroz con leche, pues no. No me gusta.
0: No, dice que
7: no. Así que nada, feliz comienzo de semana y... que disfrutéis. Un abrazote.
0: Un besazo, Paula de Madrid. Que la semana es muy larga. Es más larga que un día sin pan, ¿no? ¿Es así? A ver, Ángel le dice otra vez resultón. No se enteran. Le pasa a los oyentes como a ti. No os enteráis. Qué pobrecita de mí. Vale. Ahora he caído yo. Madre mía, qué chapita más bonita. ¡Ay, qué chapita más bonita!
8: ¡Ay, que me da un ataque de risa, tío!
0: ¿Por qué?
8: Con el del arroz al horno.
0: Sí,
8: mételo al horno, Xavi, tú.
0: ¿Por qué?
8: Pero tiene que ser un horno grande, porque para meter al pardal este...
0: ¿Qué dices?
8: ...de 2 metros...
0: Hombre,
8: voy buscando un horno, que yo te ayudo, va. Escúchame, Xavi, entre los dos podemos.
0: Vamos a ver, 2 metros de tío, te digo yo cómo se encogen en 5 segundos. Le ponemos una manzana a la boca... y un pepino por... Mira cómo se encoge. José de Cieza, el arroz caldoso. Te apunto por aquí, arroz caldoso. José, besazo. Javi H.
9: Buenos días, Xavi. Cafeteros, cafeteras, sonado. Vamos a por el lunes.
0: Vamos.
9: Lunes de fiesta. Hoy no, no trabajo.
0: No. ¡Ole! Pero no trabajas nunca.
9: Voy a almorzar. Besitos para todos.
0: Ya está, ¿no? Ya está, ya cumplido por él. Me voy a almorzar. Así lo suelta el tío. Sería que poner a llover, hombre. Almorzar me voy, dime.
10: Sarabel y Virda, tienes razón. Y tengo foto, la pongo ahora por el grupo. Ahora cuando me tome el café, ¿vale?
0: Sí, una, hombre.
10: Ana Suárez, un besito, que te hemos echado mucho de menos. Farru y a ti también, ¿eh?
0: Sí, a todos.
11: Venga, ahí te dejo el recordatorio que ibas haciéndote a todo el mundo. Te ibas haciendo fotos con todo el mundo.
0: Hombre, claro.
11: Y con a San Perrito.
0: A ver.
11: Es que fue muy bueno. Y tú ni enterarte. No, estabas orgulloso de llevar ese recordatorio ahí puesto.
0: Estaba como el arroz poco hecho. Estaba duro. Hombre, por favor.

0: es serio, ¿eh? Esto no es serio.
1: Muchas gracias, amiga Lales. Eres un amor.
0: Has visto, ¿eh?
1: Que ¿sabes qué te digo?
0: ¿Qué?
1: Que si el resultado no me entiende,
0: no,
1: por lo menos tengo los chaviadictos.
0: Hombre,
1: que sois un amor para mí.
0: Claro.
1: Os quiero,
0: es que...
1: te quiero, cariño.
0: Oh, yo.
1: Mándale un besito a tu mami.
0: Toma ya.
1: O si está escuchando, se lo mando yo. Un besito.
0: Ahí está.
1: Para la madre del Alex.
0: Ahí. Ahora mira. ¿Cómo que jajaja?
1: Sara, a ver, que se pone la camiseta por mí.
0: No, porque no tengo más. ¿Aló?
1: Que se pone la camiseta por mí.
0: No.
1: Sara, a ver, parece mentira.
0: No, que no lo conozca.
1: Resultó.
0: No.
1: Se la pone porque le gusta.
0: No, porque no tengo
1: por
0: más.
1: Por mí no hace nada el resultó.
0: Nada. Ay, cómo eres, Ángeles.
1: Cristina, estoy segura que Farru no ha ido porque no iba yo.
0: Claro,
1: seguro que
0: claro.
1: Farru no ha ido por eso.
0: Claro.
1: Ana Suárez, si yo sé que estás en casa, te invito a que te vengas para Sabadell.
0: Sí.
1: O le digo a mi hermana que me hubiera llevado contigo.
0: No, a pasar el día. No.
1: Un besito, guapísima.
0: No.
1: Te quiero.
0: No, Ana.
1: Suárez de Zaragoza.
0: Ya. Que luego
1: guapísima.
0: Llego yo aquí el domingo por la tarde noche y te cuento. No. Oh, yo. Dice, esta semana el viernes tenemos fiesta en Cataluña. Que no os metáis con el pequeño Pepillo. Vamos a ver, que nadie se está metiendo con el Pepillo. Vaya pedazo, potrillos. Pedazo de rueda, no penséis mal. Venga, 21 minutos que pasan ya de las 9, una horita menos en Canarias. Bueno, en Canarias no, que ya no estáis de vacaciones, os lo vuelvo a decir, ya he vuelto a la normalidad. Ahora es cuando los fines de semana pasan volando y las semanas lentas. Los lunes son nuestros días.

0: Buenos días, trastornado y trastornada.
1: Hombre, bienvenido.
0: Bueno,
1: a ver.
0: Es que tengo que salir a poner un audio para que me escuchéis.
1: Hombre,
0: porque creo que estáis metiendo con mi secretaria.
1: No, mi secretaria.
0: Pero que dice, es verdad.
1: Es verdad, ¿eh?
0: Bueno, espero que esta mañana sea divertida, que nos pasemos bien.
1: Eso.
0: Y que. Eso. Que reparta. No, buenos días para todo el mundo que está escuchando.
1: Para Tokiski.
0: Pero recordad que el ángel es. Todo lo que dice está bien. No es por nada. Es paisana mía.
1: Ya.
0: Venga, un abrazo, Xavi.
1: Hombre, pues le
0: vamos. Ella mismo está aquí en Molina de Segura. Un abrazo.
1: La semana que viene estoy por allí, ¿eh? Pues no digáis nada, que si no se presenta ya Ángeles. Vale, vamos a decir una canción. Es verdad, tienes razón, ¿eh? Hombre.
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1: Rochi Preciosi dice, muy buenos días, yo arroz caldoso. Toma ya, arroz caldoso para Rochi Preciosi. O sea, ¿qué te gustaba más, espeso?
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6: Ángeles, ¿que se te olvidan las cosas o qué?
1: A ver.
6: Ay, tienes memoria selectiva, eso es verdad.
1: Es verdad.
6: Que tú eres muy lista.
1: No.
6: Resultona.
1: Ángeles, no se
6: anda,
1: olvida.
6: Anda, pero si tienes una camiseta, ¿no? Que pone Ángeles, no. Que te la regaló él.
1: Es verdad.
6: Madre mía.
1: Se
6: y
1: la
6: te
1: firmé.
6: Quejas. Anda, anda, anda.
1: Y le eché mi mira. Colonia.
6: ¿Vale? Mira y mírala. Hombre. Para que se te pongan los ojitos ahí, no sé, con ¿sí? corazoncitos.
1: Oy, oy,
6: que, oy. Que nada, resultona, que no te quejes. Él sabe hacer muchas cosas por todos. Por
1: le di la camiseta ahí blanca firmada con que olía a mí, olía a rancio, olía a macho ibérico.
6: Sí, papá, madre, qué canción más buena estás poniendo. Ángeles, se me acaba de ocurrir también y venir a la cabeza.
1: ¿Qué?
6: Si te das de comer, el iba a decir resultón, pero no. No he dicho nada, ¿eh?
1: No digas nada.
6: Xavi también no te da de comer. Un poquito de Frankfurt.
1: No, en
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1: Déjate.
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9: Hola, buenos días a todos cafeteros y cafeteras, trastornados y trastornadicos.
1: ¿Qué tal,
9: Xavi? ¿Qué tal? ¿Qué tal el viaje?
1: Bien,
9: ¿qué tal por Málaga?
1: Bien.
9: Y por Priego de Córdoba,
1: bien,
9: ¿no? Espero que lo petaras todo. Pues nada, aquí, a trabajar un poquito, que hoy es lunes.
1: A trabajar, dice.
9: Y ya sabes que los lunes no me gustan, pero es lo que hay.
1: A trabajar, dice.
9: Pues a tu pregunta,
1: a
9: mí me gusta caldosito.
1: Sí.
9: Caldosito con tropezones, sobre todo que lleve tropezones.
1: ¿Y el arroz?
9: Langostinicos, cebalicos, almejas.
1: Oye,
9: chuparla y hace. Luego, mejillones.
1: Madre mía, de verdad,
9: Y calamar.
1: Se está desviando.
9: Que lleve de todo. Marisco. Como si fuera una paella, pero caldosico.
1: Oh,
9: está de muerte.
1: Ah, madre mía.
9: Y eso. Y oye, vale ya con mi Ángeles. Que cuando te vea te voy a dar dos colegas.
1: Sí,
9: no,
1: hombre.
9: Dos.
1: Ocho.
9: Te voy a dar. Tienes
1: ocho.
9: Que decirle alguna vez que siga mi chica.
1: No.
9: Hombre.
1: No.
9: Faltaría más que me le va a dar algún día.
1: No.
9: Y luego le vas a tener que hacer el boca a boca.
1: No. Ay.
9: Le vas a tener que hacer tú el boca a boca,
1: no,
9: ¿vale?
1: No, se lo haces tú.
9: Aunque, amigo.
1: No.
9: Aunque, a ver si le dices.
1: Que no.
9: Porque en una canción de pequeños que pusiste el otro día, en la hora de niños,
1: Sí. Podías
9: ser el sí.
1: No.
9: Que te oí yo. Con lo cual, sabes decirlo, amiguito.
1: No, vamos a ver.
9: Venga, oye, muchos besos y muchos recuerdos para todos de Priego.
1: Sí.
9: Y a ver, en la quedada de Barcelona, a ver cuántos podéis ir.
1: Nah,
9: ¿vale?
1: No, yo no puedo.
9: Que yo voy ese día.
1: ¿Vale?
9: El sábado 3, me parece que era. Si no recuerdo mal, sí, sábado 3. Sábado 3, quedada en Barcelona. En Barcelona, no, en Sabadell. ¿Ves cómo hoy es lunes? Sabadell, no Sarabel, ¿eh?
1: Sabadell.
9: ¿Vale, Xavi? No la líes.
1: Madre mía,
9: venga,
1: mujer,
9: muchos besicos y un abrazo.
1: Hoy.
9: Y ponme la canción, aunque la que tú quieras, me vas a joder.
1: Venga,
9: la canción que tú quieras, dedicado a todos los chaviadictos, que los quiero mogollón.
1: Te pongo una, cuelga ya, hombre. No cuelga. ¡Ay!
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1: Ahí estaba Eva. No le digáis nada, pero estamos, le hemos dicho que estamos, vamos a hacer una quedada en Sabadell. Es mentira, ¿eh? Va a ser en Tarragona, pero no digáis nada.
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1: Amparo Burjasó dice: buenos días, Xavi, cafeteros y cafeteras. Yo voto arroz caldoso. Amparo, es un besazo enorme.
4: Es la conexión.
1: A ver, Luis de Toledo dice... dice que es pequeño Pepillo, que se come un yogur y le caduca antes de llegar al estómago. A ver, Pepillo no es tan alto, ¿eh? Pasa que soy muy...

0: jaja.
1: ¿Verdad?
0: Me da igual entrar a poner porque es Sabadell, ¿vale? Pero va a ser el Sabadell. No me líes, no me líes.
1: Ya te está liando.
0: Y luego
1: sola.
0: Ya en Tarragona, si quieres otro día, ya quedamos otro
1: sí,
0: día.
1: Claro, claro, claro, claro.
0: Da igual, por, no será por no quedar, ¿vale?
1: Claro, claro, claro.
0: Venga,
1: claro.
0: Acuérdate de lo mío.
1: Lo
0: que
1: tuyo?
0: Ya no te acuerdas, ¿eh?
1: Madre mía, pues no me
0: botella, como no, se suele no. decir, amigo.
1: Pues escucha, pues no me acuerdo, Eva. Pero vamos, que sí, que sí.
2: Porque esto.
3: Buenos días, gente linda.
1: ¡Pancho!
3: Buenos días, Xavi, buenos días.
1: Y... ¿Qué pasa, Pancho?
3: ¿Cómo dicen que le va? Chavaditos y chapatitas. Trastornados y recontra trastornados. Aquí un día más, aquí un día más. Y estoy, sigo con Willy aquí. Dominicano. Que la otra vez dije cubano, no. Dominicano.
1: Ah, vale.
3: A ver. Vale. Hola, buenos días, mi gente linda de Vigo. No sé dónde están, pero me alegro mucho
1: aquí.
3: Con vosotros. Buenos
1: estamos,
3: días, buenos días. Ahí
1: aquí.
3: Está Willy, ahí haciéndose el presente.
1: Ay, ay.
3: Un día más.
1: Ay,
3: bueno,
1: ay.
3: ¿Qué? Yo estoy con Ángeles, ¿eh?
1: ¿Por
3: porque Ángeles dijo joya. Joya con J, ¿eh?
1: No,
3: vengan
1: no,
3: a decir
1: no,
3: cualquier
1: no,
3: cosa,
1: no.
3: Porque yo escuché bien, con J, joya.
1: No,
3: Willy, este sí que es una joya. Este es una joya.
1: Sí.
3: Pero,
1: huele.
3: Ángeles dijo bien, dijo con J.
1: No,
3: así,
1: no,
3: nada,
1: no, no,
3: bueno,
1: no.
3: A mí el arroz me gusta duro, Xavi. Bien duro, bien duro. Con frijoles también. Queda rico, queda.
1: Oy.
3: Bien duro, cosa que se sepa cuando entra el arroz.
1: Cuando firme.
3: Es como vale. Me gusta a mí. No sé si entro en las votaciones, pero igual me parece que sí.
1: No, sí, vale. Bueno, sí, vale.
3: Bueno, espero que estén todos bien y te voy a pedir un tema hoy.
1: Un
3: para
1: tema
3: todos raque. Los chavalitos.
1: Un tema
3: se
1: raque.
3: Llama loca, pero ahora no me acuerdo el nombre de quién es, pero te lo mando el enlace.
1: Vale.
3: ¿Vale?
1: Yo lo pongo por ahí apuntado.
3: Un abrazo para todos. Vamos arriba, loco.
1: A la venga, vamos.
4: Se han cerrado las votaciones.
1: Ahora, se han cerrado las votaciones, ¿eh? Ahora voy a hacer recuento, que ya no votéis más.
2: No.

0: venga el resultón ese día, ¿para qué va a venir?
1: No, ¿es verdad?
0: No, no cal que venga. ¡Ole, Pancho!
2: ¡Ay!
0: Ese Pancho que me encanta de escuchar a Pancho.
2: ¡Ay, mira, mira, mira!
0: Ya se me olvida lo que le iba a decir al resultón.
2: No pasa nada.
0: ¡Un abrazote, Pancho!
2: Claro, claro, claro. Ahí está con el Pancho ahora, luego el Farrus. Es que no puede ser, ¿eh? A ver, Marcus de Vitoria, dice Gunones, de por la mañana, cafeteros y cafeteras. Y sonaos, y vamos a por el lunes y otra semanita. Al tema de hoy, arroz caldoso. Venga, va, te ponga por aquí, arroz caldoso. Venga, va, caldosito. Te lo cuento porque ha llegado antes de media, ¿eh? El mensaje.
3: ¿Qué te pasa, Eva? Dices, en Sabadell que no en Sarabel. Y ahora dices, en Sarabel, en no, Sarabel.
2: Eva, bueno, no se entera.
3: Yo sé que mi nombre es precioso.
2: Eva no se entera.
3: Oye, que si quieres, ya sabes, quedamos con Sarabel, ¿eh? Todo
2: sí,
3: el mundo.
2: Sí. ¿Quedáis dónde?
3: En Sabadell. Este Pancho. ¡Hombre! ¡Vamos arriba, loco!
2: ¡Vamos arriba, loco! ¡A la venga! Vamos arriba, loco, dice que los que han pedido caldoso han sido 27. Y los de espesito, seco, como que no es, 14. Si es que no puede ser. No puede ser. A la venga, que nos vamos con Sabadell. Ah, no, perdón, con Sarabel. Sarabel nos pidió la canción y se la quiere dedicar a Tokiski. Bueno, a todo el mundo no. A todo el mundo no. Nos ha pedido la canción. Ya está. Os voy a quedar con la gana. La tormenta de arena. Dorian. Aquí la tiene Sarabel.
4: Blanca, que quiero mi taza blanca. ¿Cuándo vas a venir a tomar un café? Que te invito.
2: Hoy no. Mañana tampoco. Pasado.
0: Pero Xavi, ¿cómo puedes decir que mi marido no es alto? Tan alto. No me jodas, 2 metros de tío.
2: No. No, no, no.
0: ¿Cuánto
2: no
0: mides tú?
2: Yo.
0: A ver a mi marido pequeño.
2: Lo veo pequeñito.
0: Uy, uy, uy,

0: Muy buenos días, Xavi. Buenos días, cafeteros, cafeteras. Buenos días, trastornados y trastornadas. Buenos días a los platanitos y platanitas.
1: Toma.
0: Crazy FM, de Locura FM. Bueno, como ya no se puede votar,
1: no.
0: Lo que sí que voy a pedir es un tema. Como están de fiesta en Pucela, el Team Pucela y los pucelanos, me gustaría que sonara algo de Celtas Cortos, que es de allí. Me da lo mismo la canción.
1: Venga, va, por la punto. Ahí la tienes, Carlos, apuntadita. Un abrazo.
2: Bien, Xavi, bien, buenas peticiones, empezamos bien.
1: ¿Has visto, no?
2: Kitty Masu.
1: ¡Oh! Pues la ha pedido Sabadell, digo, perdón, Sarabel.
3: Sarabel, que no se me ha olvidado lo que has dicho.
1: A ver.
3: ¿Me dio de comer Franco, no?
1: No, no.
3: Le estaban...
1: Perdona,
3: le
1: no.
3: Estaban pellizcando por detrás. Dáselo, y me lo metió en la boca. Pero le estaban pellizcando, dáselo.
1: ¿Qué dices?
3: Igual que cuando le tengo que dar el beso en la frente de alguien.
1: Dale el beso.
3: No me deja nunca.
1: No.
3: Pero
1: no.
3: El Franfu me lo metió en la boca.
1: No.
3: Recuerda, Sarabel, y resultó que hay vídeos y fotos.
1: ¿Cómo
3: me lo metías en la boca?
1: No. ¡Ay! Bueno, mira, esto se llama Don't Flow 23, amor a distancia. Afrobachata. Nos lo pide Rosa de Santander.
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1: ¿Qué ha dicho del cura?
4: Esta canción es un pedido especial de una seguidora fiel.
1: ¡Ay!
4: Que quiere que este audio se escuche en...

0: que no lo vean. Ponme algo de Carlos Rivera ahora, hoy, ¿vale? Se lo dedica a todo el mundo. Venga.
1: A todo el mundo, seguro.
2: Yo no sabía eso, No sabía eso yo. Ángeles, que el Xavi te metió la salchicha o el Frankfurt en la boca. Qué fuerte me parece.
1: No era consciente de lo que hacía Farro. Me echaron droga.
3: Hola, Xavi, que he escuchado que le metías en la boca el Frankfurt. Ah, vale, el Frankfurt, sí, hay vídeos. No, además, no. Tomé fotos yo también.
1: No. Oye, no.

0: para ver que te apuntes a venir a la quedada de Sabadell.
1: Que no.
0: El día 3.
1: No te oigo.
0: De octubre.
1: Que no te oigo.
0: ¿Te apuntas?
1: Hoy no, no puedo. Hoy no, mira, precisamente el 3 de octubre.

0: Hoy, Xavi, ¿qué? No lo has escuchado hoy a la Ángeles.
1: ¿Qué dices?
0: Habrá dormido, porque no lo he escuchado.
1: No lo he escuchado, dices.
0: Ay, qué gracia.
1: Que no dices.
0: No he escuchado hoy a la Ángeles, habrá dormido.
1: Sí.
0: Hoy.
1: Hoy, Rami desde Priego de Córdoba le quiere dedicar una canción a Merchis. Y le quiere dedicar la de Silo, Si me necesitas, llámame. Cosas
2: claras tengo. Rosy, todo. Rosy. Haz gárgaras, anda, que tiene la voz hecha polvo. Con limón, agua y limón.
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4: dos. Uy, qué bonita, afro bachata, me encanta. Me encanta, Rami, has visto. Es que tengo buen gusto. A mí también es una canción que me encanta.
1: Ay.
4: Javi, no la líes más, por Dios.

0: Carrochi tiene esa voz así porque es que le da morreos a su perrito.
1: Te me dejó el perrito tortuga, ¿eh?

0: de momento me estoy tomando un café, ¿vale?
1: Eso. ¡Eso!
2: Xavi, eso le hiciste a mí, Ángeles, que le metiste la salchicha. ¿Hasta dónde? ¿Hasta la campanilla? Oh. Me cago en la leche. Oh. Vaya, lo que hiciste es me... Oh. Anda, mira, me acuerdo de un chiste, que es de la salchicha. Xavi, ¿qué tiene la salchicha? Te lo digo, pues un poquito de sal y lo demás, chicha.
1: Madre mía. Madre
2: qué mía. Malo, ¿eh?
1: Tarjeta roja, ¿eh? Merchi, de primero dice, buenos días, Xavi, gracias, Rami, me encanta. Uy, Rami, ya tienes un puesto asegurado, Rami, ven para allá corriendo. Venga, vamos a escucharla ya, ¿eh? Deja de salchichas.

gracias, Xavi. Un beso grande para ti. Eres genial, tío. Dedica a todos los cafeteros la canción de Mónica Naranjo, Sobreviviré. Gracias, guapo. Marta de Nerja. Nerja no, Marta. Marta, a todos no. A casi todos. Sin ti.

0: Ese Rami ahí dándolo todo, sí señor.
1: Uy, Rami. Rami, en cuanto llegue a casa, abra la puerta, verás tú. ¡Oh! ¡Ay, ay, ay, Rami! Vámonos con Cristina. Cristina, mujer de pillo, dice la vi correr. Sí, sí, me ha pillado, esa la de Tennessee. ¿Cómo era? Si te pillo, ¿no? ¿Cómo era? ¿Pepillo? Ay, Pepillo, ahora es igual, que me acuerdo.

0: Xavi, ¿quieres que cuente un chiste yo también?
1: No.
0: Aunque no me acuerdo muy bien.
1: A ver.
0: Creo que te lo conté a ti en este viaje.
1: A ver.
0: Yo creo que lo deberías de contar tú.
1: Pero no me acuerdo.
0: Seguro que se te quedó.
1: Que ya
0: que
1: no
0: te reíste mucho.
1: Escucha, que no me acuerdo cuál qué chiste era ya. Vámonos con Mari, Mari de San Llorenç. No, es una canción de Dani Mata. Por cierto, la semana que viene comparto kilómetros y kilómetros con él. Y la otra semana también. ¡Ay! ¡Lamento boliviano! Dani Mata. También se dedica a casi todo el mundo. ¿No?
2: Gracias, Xavi. Es que me da una vida esta canción, te lo juro. Me vengo arriba.
1: ¡Ay!

de Sabadell, La Maquinera. Dice, buenos días, Xavi, disfrutando el último día de fiesta mayor. De mañana vuelta a la rutina, que vuelven al instituto. Sé que estoy fuera de tiempo, ¿me podrías dedicar? No. Esta canción es de una canción a Alicia, Alex y Eben. Una chula, porfa. Y dale mil gracias a Raquel y a Carlos por ese día que pasamos con ellos ayer. De días así hacen olvidar todo lo malo. Besitos y feliz niños. Eso. Bueno, ya me entiendo.

0: pan, pan. Eso. Y al café, café, el primer café con Xavi.
1: Claro, ahora vamos con Minillo. Minillo, 800.000 veces que he ido a Priego de Córdoba y Minillo todavía no me ha puesto las tijeras encima. Afortunado yo, ¿no? Me pedí esta canción de ATV, Don't Stop. También es el que queda aquí casi

la siguiente, que si no, no me da tiempo. Venga, va. Cristina de Priego de Córdoba. Nos hizo la canción Marta, Sebas, Guille y los demás. Amaral. Pues aquí la tienes, Cristina. Para todos, casi todos. Para casi todos.

pues eso, cafeteros, cafeteras, yo me despido, ¿eh? Os dejo aquí a la Amaral y luego volvemos a las 10 en punto, paso lista. Que por cierto, es la última hora ya de hoy. Última hora del primer programa de la segunda semana de la cuarta temporada. ¿Me habéis entendido? Pues

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1: Ya se ha pasado el tiempo, se os ha pasado el arroz. Claro, tanto arroz caldoso y espeso, tanto juju ahí, pues lo ha pasado. Pues ahora, que continuamos con más peticiones, que luego no llego y hay aquí un montón que pensáis que yo soy el Spotify y luego pasa lo que pasa. Bueno, Jorge desde Madrid nos pedía... A ver, espérate, ¿tengo algún WhatsApp? No, se los tengo todos bloqueados. Eso, pues eso, Jorge de La Rioja, de Logroño, nos pedía un tema de... Sí, de dramas y comedias. Pues Jorge, aquí lo tienes, venga, vamos a poner...
2: No

0: chula, está chula. Venga, va, que seguimos, que si no, que no me da tiempo. Venga, va, que nos vamos con...
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0: Alicia de Zuela. ¿Quién diría? De Paul. Aquí la tienes, Alicia.

¡Hala, que nos vamos con Carol! Carol G desde Valladolid, del Team Pucela. Nos pide canción de La Húngara, pues te pongo esta. Los Rebujitos, La Húngara, y esto se llama Otro Bonito Final.

0: parece que queda mucho, pero 100, eso es nada, volando. En cuanto bajemos de 100, verás que deprisa va todo. Ahora. Bueno, pues ahí la tienes, Karol G, la húngara, la húngara, los rebujitos. Otro bonito final.
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0: Escucha, que Sandra de Perico tiene mucha razón, ¿eh?
2: Resultón, ¿cuánto queda para Navidad?
0: Pues Navidad está ahí mismo, si es que yo no, que no os quiero amargar, que no, pero que... Yo empezaría a sacar el arbolito de Navidad, ese plástico que tenéis.
3: Tu sabanero muy caro.
0: Claro, claro. Que sí, que sí.
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0: Ir montando el Belén, sacándole el polvo. Y todas esas cosas. Hala, venga.
3: Voy camino de Belén.
0: 109 días pasan volando. ¿Qué ha pasado con las vacaciones, eh?
3: Voy camino.
0: Ha pasado volando, pues ya está. Hala, venga, que seguimos. Nos vamos con... Carlos de Priego de Córdoba. En fin, la canción de Mecano se la queremos dedicar a Sonia, Sonia de Sevilla, hijo de la luna.
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0: Buenos días, cafetero y cafetera. ¿Cómo va la mañana?
1: Ay, la mañana, la mañana. Mira, Raúl de Priego de Córdoba. Me pide la canción de mi Priego Dance. Aquí la tienes, Raúl. A disfrutarla.

0: hablándonos en otros idiomas y tú.
1: ¿A que sí?
0: El Tony.
1: Ya verás, ya verás, ya verás tú ahora.
0: No, no sabes lo que han hecho, ¿sabes?
1: Ya verás.
0: Montarte en un crucero y irse por ahí.
1: Ya verás
0: ahora
1: tú.
0: Ahora vienen que no los conocemos, seguro.
1: Ya verás tú. ¿Será que no hay cosa bonita en Priego para ver, eh?

0: Ángeles de Sabadell dice, parece que seas cordobés de Priego. Hombre, claro, no vas a ser cordobés de Portugal, ¿no, Ángeles? De vente para Sabadell mejor. No, Ángeles, no.
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0: A Sabadell no, Ángeles, no. A Sabadell no. Hala, venga, que continuamos. Vamos con Luis de Toledo, me pide la canción del Chibi.
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0: Ahora crecí, bueno, no la encuentro, te pongo otra.
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0: era bueno.
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0: Ahí le tiene Luis.
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0: basta. Venga, vamos a la siguiente. A ver, Cristian de Santander. Me pide la canción de Estopa. Pues Cristian, te voy a poner esta de Estopa, que está chula.
1: Sí.
0: Demonios.
1: Pobre diablo.
0: Algo de eso, demonios. Cristian de Santander.

0: ¡Temazo!
1: ¡Hombre, temazo! ¡Esto es temarraque, eh!
2: Es que voy a ir a Sabadell, Ángeles. Quédate tranquila que yo sí te voy.
1: Hombre, Pancho, tú tienes que ir a Sabadell.

Ya está. Y ahora Ángeles, Ángeles de Sabadell, me pidió una canción chula y está la pobre muchacha, bueno, muchacha, ya me entendéis, está deseando que le ponga la canción de esa chula, chula.

hombre, no, no, no, qué broma, qué broma, que luego se enfada conmigo. Ah, te voy a poner otra, venga. Esta sí. Tus ojos verdes, Ángeles de Sabadell. Canción bonita, bonita para ti. ¡Uy! ¡Preciosa! Una letra, un ritmo, un empeño. ¡Oh, oh!

0: Rochi Precioso dice, madre mía, Rochi, una bonita canción, ¿eh? Para dedicarle a Ángeles. Se queja de que le pongo canciones bonitas, ¿eh? Yo creo que se queja de vicio. ¡Ey! ¡Tata chula! ¡Tus ojos verdes!
1: Coño, Ángeles, yo no sé lo que le tienes. Fíjate, este mazo está dedicado, coño.
2: Yo creo que a mí me falta un hervor por dejar mi canción en tus manos. Me falta un hervor y 3 minutos de microondas. Madre mía.
0: ¡Chula!
2: ¿Qué pones esas cosas a mí? Por favor.
3: Madre mía, Xavi, pobre Ángeles. ¿Qué canciones les pones?
0: Pero, vamos a ver. ¡Que está bien chula! ¡Está chula! ¡Todo rima con verde!

dejado entera, pero ya lo tenéis claro, ¿no? Ojos verdes se llaman. No, tus ojos verdes se llaman. Pues si la buscáis en Spotify. Que nos vamos ahora con... ¡con Potrillos! Potrillos tiene la canción de los inhumanos. ¡Manuel! Ahí la tienes, Manuel.

0: Hola, cafeteros. Hola. Buenos días. Hola, Xavi. Ah, no sabía yo.
1: ¿Qué?
0: Que habías tenido un problema con Ángeles.
1: ¿Yo?
0: No. Ahora me entero.
1: No.
0: Vamos. Vamos, esto es...
1: ¿Qué?
0: Esto es un delito lo que acabas de hacer, ¿eh?
1: No, ¿por qué?
0: Ah, ahora ya me doy cuenta que no es por algo, claro.
1: No.
0: Está esto justificadísimo, ya lo acabo de ver.
1: No.
0: Lo acabo de oír, perdón.
1: No.
2: ¡Y es éxito! ¡Que integran!
3: 3 minutos de microondas, no, a mí me faltan más de 5 minutos de microondas. Resultón.
1: Ángeles. 3, 5, 8, ¿qué más da? Es justo cuando hagas chuchup.
4: Pobre Ángeles, ¿cómo le dedica esa canción?
1: Está muy chula.
4: Uy, que no le pega para ella.
1: Hombre.
4: Ponle, anda, le voy a dedicar una canción. Ponle que un hombre que te llene la nevera de garato. Ese sí que le gustará más.
1: ¿Qué estás pasando de moda?
4: La aconsejo más esa para ella.
1: ¡Que no! Ángeles no quiere un hombre que le rellene la nevera, le tiene que rellenar. Bueno, ya sabes. ¡Que no! Venga, vámonos, que me estoy despistando y se me ha pasado el tiempo.
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1: Vámonos con Gorrión. Gorrión me pide una canción de Mónica Naranjo para que hagasela a su gorriona y su gorrioncillo. Y luego está Marta, Marta de Nerja también me pedía una canción de Mónica Naranjo, Sobreviviré. Pues aquí lo tenéis, aprovecho para los dos, que si no, no me da tiempo. ¿Me entendéis, no?
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1: Luego si las piso, luego que si no las pongo. No puede ser, no puede ser. Por cierto, 109 días, para Navidad.
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1: No.
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1: Dice que ramonazo eres, Chuchu. No, Chuchu no, Juju. Hasta que lo haga Juju. Me pone el micro grande cuando hace así, blup, blup, blup, burjita. Entonces ya está cocida.
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1: Madre mía, Javi H. ¿Con cayó de calamares con qué es o qué, Madre mía, pero eso qué es.

0: Buen día, Café Turbo. Xavi, que estoy aquí doblando tangas, tío. La tira que es 0,1 micra más ancha que la otra.
1: Sí.
0: Esa es la que va adelante o detrás, tío. Que llevo aquí un cacao encima que no veo.
1: Esa va adelante.
0: Nada, Café Turbo, al lío.
1: Esa va adelante. Sí. Lo que pasa que sí, te mide un poquito más que la otra, que la tiene ya acartonada. Toca lavarlos, ¿eh?

0: gracias de corazón.
1: ¡Ale!
0: Un abrazote.
1: Venga, va.
0: Vamos arriba, loco.
1: Vamos,
0: espero
1: mira.
0: Conocerte un día, de verdad.
1: A ver.
0: De corazón, tengo muchas ganas.
1: A ver, que se vea de cara a copla, para que luego digas que no soy detallista, Ángel. Es una copla que sé que te gustan. Oh. Ahí la tienes. Una coplilla para Angelilla. Ahora que se va a comer los churros.

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0: Nos vamos con Lacri, Lacri de Pliego de Córdoba. Nos pide canción de Amén. Maki, María Artés, Mickey Mars.
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0: Amén. A ver, Mario, Mario del Carte dice, si son de la jefa. Ah, la parte un poquito mancha de la jefa. ¡Uy! Entonces están acordonados, ¿eh? ¡Uy, uy, uy, uy!
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0: Me encanta, me encanta. ¡Qué detallista eres! ¡Qué bonita! Ángel, está chula, ¿eh?

0: De verdad, mira, voy con retraso, pero ya me he quedado un poco ahí yo pillada.
1: ¿Por qué?
0: Porque, sinceramente, esto no es de recibo. No.
1: ¿Eh?
0: Vamos, Xavi, ¿no te da pena?
1: Pero si son
0: tener bonita. Esa humildad con la estrella del programa.
1: Pero si son bonitas.
0: No te da pena.
1: Pero,
0: chicos y chicas.
1: A ver.
0: Hay que apoyar a Ángeles, hay que apoyarla porque Xavi se está volviendo un tirano con ella. Se está volviendo muy malo. Bueno, que muy
1: pero
0: malo.
1: Pero
0: malísimo. No seas así, Xavi. No la trates así.
1: No, hombre, pero muy chula. Chavo, que estamos buscando.
0: Ay, por favor.
1: Hombre.
0: Pero ¿de dónde sacas tú ese tipo de canciones?
1: Pero es que
0: son de llorar, de verdad,
1: ¿eh?
0: De llorar.
1: Que son de Spotify.
0: Ay, por favor, por favor.
1: Pero joven.
0: Ay, esto es mucho. Muy grave, muy grave.
1: No.
0: Oye, Xavi, mira, esta señora tiene ya una edad, Ángeles, y no la puedes dar estos disgustos.
1: ¿Por qué no?
0: Esto la afecta muchísimo, ¿vale? Ay, por favor.
1: ¡Te va a orinar! ¡Que te va a orinar! ¡Madre mía! Ay, madre mía, de verdad, ¿eh?
2: Claro, tío, échale una gominola primero de esas de Juanola al de la canción que tiene Garraspera, que son de la jefa, tío. Yo no gasto de eso, yo en la bicicletita a pelo, depiladito y culo para adelante, tío.
1: Pero escúchame, sacar el tanque ya era tuyo, pues así tapado poco por delante, hombre, por favor, especifica, hombre, lo especifica. Neus, Neus, mami, la canción de Tino Casal, Embrujada, aquí la tienes.

gracias, Marisa, cariño, muchas gracias. Este resultado no tiene arreglo. No. Yo creo que me voy a coger un mes de vacaciones, a ver si así me coge con un poquito más de ganas. Un mes de vacaciones. ¡Ay!

seguimos, que si no, que ya, que es que nos vamos ya dentro de poco, ¿eh? A ver, José de Cieza nos pide canción chula y Eva de Zaragoza nos pide canción chula. Pues aprovecho y le pongo la misma, que es chula. Es que es muy chula. Si fuese chula, se la pondría solamente a José de Cieza. Pero como es muy chula, vale por dos, pues se la pongo a José y a Eva. ¿Vale? Pues eso, que es muy chula. ¡Hala, qué bonito!

Muchas gracias, hasta mañana. O sea, aquí en Cieza es fiesta. ¿Cómo que fiesta? ¿Eso por qué? Paula dice temazo. Ya está, me despisto y luego que si no llego. ¡Anda! Eva María de Priego, que aunque estemos a lunes, nos pide la canción de martes. No, de humanos a Marte. Ay, madre mía.

0: se decía, dice, mañana bajan a la Virgen del Buen Suceso de la Atalaya, a la iglesia patrona de Cieza. Pero ¿qué pasa? ¿No tenéis cascos? ¿Ponéis cascos para escuchar la radio, hombre? Es que si no veo yo mañana es que no voy a escuchar la radio. ¿Verdad, eh?
1: Ay. ¡Pum! Porro, pom, pom, pom, pom.
0: Tienes que escuchar la radio también. Venga, José, un besazo. Lales, Lales desde Barcelona. Te iba a decir desde Priego. Bueno, Lales desde Barcelona. ¿Le quiere dedicar esta canción? Algo sencillito de Marta Santos, a Ángeles de Sabadell y, por supuesto, a Carmen, a su mami.

0: está, que no llego, que no llego, que no llego. Vamos, venga, Pancho. Pancho, que le quiero dedicar la canción a Ángeles. Ángeles, te quejarás. Mira la canción más bonita, son más bonitas las mías, ¿eh? Se llama Loca, Chico Trujillo. Vamos, Trujillo, Trujillo,
1: Loca, loca, loca.
0: Pues me gusta más la mía.

0: Gracias, Pancho. Muchísimas gracias. Un besote.
1: A mí asoma chula.
0: Dices que está más chula la tuya, resultó.
1: Sí,
0: no me pones nada en condiciones.
1: ¿Cómo que no?
0: No me pones nada en condiciones.
1: No.
0: Qué bonita, me encanta. Me encanta, sí, Pancho. Sí, claro. Gracias.
1: Claro.
0: Guapetón.
1: Sí. Hola, Carlos de Escalona me pide esta de los Celtas Cortos por el tema de Pucela, Valladolid, todas esas cosas. Aquí la tienes. Más chula que la mía, dice.

Venga, que nos vamos con Rochi Preciochi. Rochi Preciochi me dice que le ponga la canción de Carlos Rivera. Pues te pongo esta. Te esperaba, Rochi Preciochi.

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0: gracias, apañado. Me gustado? Encanta esta canción.
1: ¿Te ha gustado, eh? Lo que pasa es que dura poco, Rosy. Estas canciones duran poco. Es que no puede ser. Vámonos con la Ana de Sabadell, Ana la Maquinera, que quiere dedicar la canción. A Alicia, a Alex, a Raquel, a Carlos y a Eve. Te pongo esta. Amigos Forever. Ahora ya guardo la libreta.

tengo que despedir, ¿eh? ¡Que no llego! A ver, José de Cieza dice que aunque sea fiesta nos va a escuchar, ¿eh? Muy bien, José, así me gusta. ¡Hala! Vamos a la siguiente, para despedirnos ya. Ahora toca despedirse. Hoy he escogido esta canción para despedirme. Claro, para despedir el programa de hoy. Se la voy a dedicar a Carlos de Priego. Que el tío se portó como un campeón el sábado por la noche, ¿eh? Mirad el tío ahí, ¿eh? 12. El sábado por la noche, 12. 12 mareos le dieron, digo. Carlos, que yo sé que te gusta esta, ¿eh? Bueno, pues eso, cafeteros, cafeteras chaviadictos, que nos vamos. Ya sé que estáis todos pensando, pedazo de marraca que nos ha puesto el tieste para cerrar el programa de hoy, claro. Claro, claro. Mañana ya queda menos para Navidades, que lo sepáis. Bueno, pues eso, mañana más y mejor, que disfrutéis, que lo paséis bien. Que os portéis bien y

0: Esta la he puesto entera porque es corta, ¿eh? No os penséis, ¿eh?
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1: Estamos a lunes, oficialmente primer lunes de este mes de septiembre, de esta nueva temporada aquí en Oh My Hits, aunque ya se siente como la primera semana completa, ¿eh? Ahora sí que sí, ya se nos ha olvidado las vacaciones, el verano, salvo algunos suertudos o suertudas que en esta época del año son los más inteligentes y se cogen vacaciones. ¿Qué tal? ¿Cómo estás? Bienvenido, bienvenida. Arranca una nueva hora de éxitos con artistas número uno como Vico, Dillo, la música de Capo, también Raúl Alejandro o Ana Mena. Antes suena Marshmello.

este es su último single. Se llama Reina, es la música de Capo en tu radio favorita. Y llega por aquí uno de los actores de Stranger Things, que me han preguntado por ahí si el tío sigue haciendo series y películas. Sí, de hecho ha trabajado, ha estrenado alguna que otra cosa en Netflix. Te hablo de Joe Curry, el actor que interpretaba a uno de los personajes de Stranger Things, que también tiene carrera musical en paralelo. De hecho, este single que te voy a pinchar se lanzó hace un par de años, pero se ha vuelto viral en este año 2026, lo cual le ha valido también unas cuantas fechas en su gira. Se llama Dijo musicalmente, y esto ya lo conoces, End of Beginning, aquí en Oh My Hits.

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pop electrónico que también se le está dando a Vico después de aquel éxito llamado Noche Entera, por el que ya le conoce toda España. Pero la artista sigue currándose temas como este, que se ha convertido en uno de mis favoritos. Este Última Calada de Ti, que suena en tu radio favorita en este lunes día 7 de septiembre. ¿Qué tal lo llevas? ¿De vuelta al curro? ¿De vuelta a las clases? ¿A estudiar? Oye, cuéntame si es tu vuelta a la normalidad, si ya llevas un tiempo de vuelta a la rutina, a través de Instagram si te apetece. @RaúlFernández FM. Yo te sigo pinchando temazos. Oh my hits.

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Ahí tenías a Ana Mena, que a principios de este año nos prometía nuevo disco cuando estrenó también su primera película como actriz coprotagonista en esa película que le pone banda sonora con este Cute Guapo. Fue el que presentó como primer single del que será su nuevo disco, un nuevo disco que se ha ido alargando y ya estamos en septiembre y de momento no tenemos fecha de publicación de ese nuevo disco de Ana Mena, a la que le pedimos desde aquí que se ponga un poquito las pilas para sacar ese disco. Llega por aquí la música de Emilia con su Blackout, en nada Selena Gómez, Lérica y mucho más.

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Como es ahí, uno de los temazos de Tiesto que se aleja un poquito de este sonido más comercial que nos regalaba hace unos años junto a Karol G, para centrarse un poquito más en el género en el que empezó dentro de la música electrónica, el trance, con un giro también de su radio show que ha girado hacia ese sonido, el trance, pero visto desde 2026, con una producción muy moderna. Es Tiesto y nada, llega por aquí Camilo, que está presentando su nueva etapa musical con nuevo disco que sale este mismo miércoles 9 de septiembre, para cuando sean mayores. Es el disco en el que dedica 13 canciones a sus hijas, con una temática muy familiar, dando protagonismo además de a su pareja, también a sus hijas. Camilo, que siempre ha sido un hombre como muy familiar, ¿eh? Con este nuevo proyecto con el que presenta nuevo sonido, nueva etapa musical, con la que esperamos verle muy prontito en nuestro país. En nada, la escuchamos con uno de sus hits, con ese pegado. Antes llega Teddy Swims con este Bad Dreams.

Ahí sonaba Antonio José, antes Camilo con su pegao. En nada abrimos una nueva hora de éxitos con Steve Aoki, Peta Zeta, la música de Sabrina Carpenter y mucho más aquí.

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3: Buenos días. Hoy jueves en la provincia.

0: Provincia de León suben ligeramente las temperaturas. Los termómetros marcarán máximas de 34 grados en Bembibre y en Ponferrada, 32 grados en León y en Astorga y 31 en Villablino. Predominará el tiempo estable con ambiente soleado y cielo poco nuboso.
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Es la música de Steve Aoki cargándote un poquito las pilas, por si has empezado el lunes un poquito bajo de energía, un poquito con el pie izquierdo. Llega por aquí la música de Aitana, que está cerrando su gira Cuarto Azul World Tour, al menos su etapa en nuestro país, con sus últimos conciertos en Barcelona esta noche y mañana, y también el 11, 12, 14, 15 en Madrid y luego en Bilbao, y ya después en Bogotá, en Colombia, en Argentina, y más fechas en México y mucho más con ese Cuarto Azul World Tour. Suena junto a Quevedo.

se ha convertido en una de mis favoritas. Este Cuica, la música de Peta Z, sonando en tu radio favorita. ¿Qué tal? ¿Cómo estás? Estamos al lunes y tú ya ahí medio destrozado del fin de semana, ¿eh? Pues anda que no te queda nada para el fin de semana, para el viernes. Aquí en Oh My Hits tenemos siempre mood de viernes y si tú no lo tienes, te lo pongo yo enseguida con lo que llega ahora. Es la música de Fisher con Tom Senai en este Favor.

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La música de Carlos Sadness con ese verano lento. ¿Qué tal? ¿Cómo lo llevas? Espero que muy bien. En nada, llegan por aquí Ana Mena y Lola Índigo, también Sabrina Carpenter y muchos más éxitos. Como siempre, aquí en la radio número 1.

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1: Aunque en nuestro país todavía no es una artista muy conocida, más allá de su expreso, en Estados Unidos ya es una de las grandes artistas.

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0: Colaboraciones de este año 2026, ese patito es Ana Mena con Lola Índigo, y esto sigue al ritmo de colaboraciones, una de mis favoritas que firmaron hace algunos años, J Balvin y Ed Sheeran, que hicieron dos canciones y para mí esta es la mejor. Sigue.
1: Vale.
2: Sigue.

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0: Snow Patrol sonando con ese This Alarms. ¿Qué tal? ¿Cómo estás? Esto es Oh My Hits, el lugar donde suenan todos tus éxitos favoritos. Yo soy Raúl Fernández, pinchándote a mano las mejores canciones aquí en la radio.
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4: Son las 3, las 2 en Canarias. 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
4: Son las 4, las 3 en Canarias.
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3: Son las 5, las 4 en Canarias. 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
2: Son las 6, las 5 en Canarias. 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
1: Son las 7, las 6 en Canarias. 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
1: Las 8, las 7 en Canarias. 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
4: Son las 10, las 9 en Canarias. 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
4: Son las 11, las 10 en Canarias.
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4: Son las 12, las 11 en Canarias. 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
4: Es la 1:12 en Canarias.
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4: Son las dos, la una en Canarias.
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